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0: Bueno.
1: Sergio.
0: Hola, mi amor.
1: Oye, te llamo para decirte que no voy a poder ir a la cena de tu cumpleaños, porque sabes que acaba de llegar una amiga de Puebla y me invitó a salir con unas amigas.
0: Pero tú me dijiste que vendría.

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1: Consentimiento. 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

0: aquellos días cuando teníamos la fortuna, porque a veces iba y arrancaba hojas del naranjo que estaba cerca y nos hacía tecito con hojas de naranja. Los sentidos del gusto y el olfato se conectan con el área cerebral de los recuerdos. Es por ello que cuando olemos o probamos algo, viene a la mente algún recuerdo del pasado, el cual muchas veces ya estaba olvidado. Le mando saludos a la gente que nos escucha por el área de Idaho y Oregon. Por cierto, allí está el cañón más profundo de los Estados Unidos. Es el cañón del infierno, Hell's Canyon, que recorre lo largo de la frontera entre Idaho y Oregon. Tiene más de 2.4 kilómetros de profundidad. El cañón del Colorado tiene solo 1.8. Así es que ahí están los saludos para la gente que nos hace el favor de escucharnos en esa parte de los Estados Unidos. Y hoy, como siempre, la reflexión que habla acerca de la nueva vida.
1: Cuenta la historia que San Antonio vivía en el desierto. De repente se le acercó un muchacho. Padre, vendí todo lo que tenía y di mi dinero a los pobres. Solo guardé unas pocas cosas para que me ayuden a sobrevivir aquí contigo. Me gustaría que me enseñaras el camino de la salvación. San Antonio le pidió a aquel joven que vendiera también las pocas cosas que había guardado y con el dinero obtenido comprara carne en la ciudad. Y al regreso tenía que traer la carne atada al cuerpo. Aquel muchacho obedeció. Al regresar fue atacado por perros y halcones, los cuales querían un trozo de carne. «Ya estoy de vuelta, San Antonio», dijo el muchacho, mostrando su cuerpo ensangrentado por los arañazos y mordidas de los animales, y con la ropa hecha pedazos. «¿Por qué me mandaste a hacer esto, San Antonio?» «Para mostrarte que lo que trajiste de tu pasado ya no te sirve en tu presente. Cuando tengas que escoger un nuevo camino, no traigas experiencias viejas. Aquellos que dan un paso nuevo, pero quieren mantener un poco de su antigua vida, terminarán desgarrados por los propios recuerdos. Si quieres comenzar de nuevo y tener nuevos resultados, no lleves contigo las experiencias negativas de tu pasado. Entiérralas, porque no te sirven y no te dejarán ser feliz. Si buscas una nueva relación amorosa, olvida lo pasado. Haz a un lado las experiencias negativas de tu pasado para obtener mejores resultados en tu nuevo presente.
0: Básicamente es como el Padre Nuestro. No digas Padre si no te comportas como un verdadero hijo. No digas que estás en los cielos si solo te interesan las cosas terrenales. No digas no nos dejes caer en la tentación si tienes la intención de seguir pecando. Y no digas amén si no has tomado en serio las palabras del Padre Nuestro. Señor, que tenga usted un excelente día, señora. El genio

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1: Ella es guapísima y de mucho dinero. Hoy viernes, la Viva de México.
2: Chicos, en esta mañana vamos a informar. Vamos a informar que cuando ustedes quieran decir alguna otra cosa, no digan algo otra cosa, porque es incorrecto. Por favor.
1: ¿Cómo se dice, Diva?
2: Alguna otra cosa. No diga.
1: ¿Y cómo dicen?
2: Algo otra.
1: ¿Algo otra?
2: ¿Algo otra? ¿Quieres algo otra cosa? Así lo dicen los hijos de Barrón.
1: No me diga eso, Diva. En serio.
2: ¿Algo otra? Escuchen.

0: chicos.
1: Algunas otras. No, yo jamás pensaré que alguien diría algo. Otras, diva de México.
0: Pues ahí está, suena como a nalgotas.
1: Le ganó a mi pensamiento, diva.
0: Así suena.
1: Es cierto.
0: A ver, ¿qué más dice?
1: Algunas otras.
0: Échale, triunfador. Hijos de

0: Cebarrón.
1: Hoy. Ay, no hagan eso, muchachos. Escuchan bien barato.
2: Algo otras.
1: Bueno, ya me voy con Jesús Ojeda, mi novio.
2: ¿A poco es su novio, Diva?
1: Ay, sí, a mí me
2: encanta. ¿Cuánto tiempo llevan juntos? ¿Se puede saber?
1: Desde el 2012 que lo conocí cantando estilo italiano.
2: Ah, Diva.
1: Ay, no, él sabe que lo admiro mucho y lo quiero a Jesús Ojeda. Y sus parientes, junto con los Intocables Junior, piden salud mental. Porque a veces, que lo dije hace días en mi programa, por salud mental sí bloqueo gente que dice, ¿sabes qué? No es porque sea inmadura, es por salud mental que no te quiero ver en mis redes, querida.
3: Y él dice, no esperes nada, y así si te enfadan, me

0: besos, diva. Con esa baile y baile y oliendo a puro perfume. Ay, qué rico.
1: O a al pura caguama, diva.
0: No, o a puro marihuana.
1: ¡Epale!
0: Al rato regreso, chicos. Busquen el video, ¿eh? La salud mental de Jesús Ojeda y sus parientes e Intocables Juniors.
1: Es viernes y hoy seguimos hablando de salud mental, que era lo que teníamos cuando teníamos 18 años de edad, iba de México.
0: Y ahora ya no.
1: No, ya salud no, pues la mental. Perdimos. Chihuahua. Sí. Hoy no más.
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1: Hay gente que vive sola y se siente muy a gusto. Así no tienen que andar entregando cuentas, pueden levantarse de la cama a la hora que quieran, del lado que quieran, pueden soltar sus suspiros sin ningún problema. ¿Sí o no?
2: Sí, no, la verdad, sí.
1: Así me decía una amiga, digo, no, es que no hay nada peor en la vida que estar solo. Decía ella, no, hombre, qué gusto es despertar solo y soltar todo lo que traes sin andar deteniéndote.
3: Oh, wow.
1: Hay gente que piensa que la peor cosa de la vida es terminar solo. Y no, fíjese que no, ¿eh? Qué ironías de la vida. No, eso no es lo peor. Lo peor de la vida es terminar con gente que te hace sentir solo. Tu pareja ya no te admira, ya no te piropea, ya no te respeta, y eso te hace sentir mal. Hay personas que llevan casados 20 o 30 años y parece que no tienen pareja. Dejan de salir juntos, ya no van a las fiestas, apagan todo temprano. ¡Qué aburrición así, oiga! Dejaron de besarse, de comunicarse, de enamorarse, y la rutina les ganó. Están juntos, pero no se aman. El señor sale del trabajo, regresa sin emoción alguna a la casa. La señora, al verlo llegar, pues, ah, órale. Ahí, ¿quieres de comer? Sí, órale, siete. Como extraños. Entonces, la peor cosa de la vida es terminar con gente que te hace sentir solo o sola. De 10 parejas, ¿cuántos vivirán esta triste historia, señor Andy Valdés?
2: Pues yo creo que mínimo unos 4, Alex.
1: Caray, qué cosas de la vida. ¿Y tú, criatura? Échale lápiz.
3: Ay, no, pues yo pienso que hay unos 6.
1: Unos 6. Bueno, ojalá hubiera 0, hubiera 1, nada más, cuando mucho, pero no. Es grande la estadística. Increíble, pero cierto.
0: Los grandes.
4: Hay separación en el grupo Brindis.
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1: Que no le alcanza el tiempo para nada. Hay que ser organizados. Dios es muy sabio. Hizo el día en tres partes. 8 horas para dormir, 8 horas para trabajar y 8 horas para descansar. Si no administras bien tu tiempo, podría pasarte lo siguiente.
2: ¿Qué sucede?
3: No entiendo. Solo sentí un dolor fuerte en la cabeza. Mareos y estoy tan confundido. ¿Qué pasa? ¿Por qué mi esposa corre y llora? Dicen que morí, pero no, estoy aquí. Pero ellos no me ven y no puedo abrazarlos. ¿Qué es eso? Están llevando a alguien en una carroza fúnebre. Soy yo mismo. ¡Qué extraño! Veo a mi familia con gran dolor. Todos lloran, pero yo solo veo. Ya no siento dolor ni tristeza. Es como ser un espectador. Han pasado los días. Mi familia regresa a casa sin mí. Les dejé un gran vacío. Y alguien ocupa mi puesto en el trabajo. Todo vuelve a ser como antes. Corren, atienden llamadas, hacen pagos, envían documentos, firman planillas. En fin, es como si nunca hubiese faltado yo. Qué bien. Algunos compañeros se acuerdan de mí a ratos y se lamentan que ya no esté. Sin embargo, en mi familia, el vacío persiste. Mi esposa está llorando otra vez. Está confundida. No sabe cómo hacer sin mí su vida. Mi hijo pequeño pregunta, ¿dónde está papá, mamá? Y mi esposa le dice que en el cielo. Mi hija mayor acaba de comprender dolorosamente lo que es la muerte. No deja de llorar. No quiere ir a la escuela. No se puede concentrar. Tampoco come. Mi perro se paró en la puerta y de ahí no hay quien lo saque. Come, bebe agua y regresa a su puesto de espera. Ha pasado el tiempo. Mi hijo cumple 4 años y yo no estoy ahí. Él se aferra a su mamá. Se ha vuelto tímido y retraído. No hay una figura paterna para él. Papá ya no está. Mi hija ya de 11 años casi no habla. A veces su mamá la encuentra llorando. Bajó mucho en la escuela y no muestra interés por nada. Ahora mi querida esposa, con toda la carga sobre sus hombros, la responsabilidad de 2 hijos pequeños, tiene que sonreírle a los niños para darles fortaleza. Ya pasó 1 año y todo sigue igual. En casa el vacío, la tristeza. En el trabajo donde yo estaba ya nadie me nombra y todo sigue igual sobre la marcha. ¿Sabe qué dijo el forense? Que morí por estrés. En mi cerebro reventó una vena por una subida de tensión que me dio. Cuando me llamaron de mi trabajo y me dijeron que de los 10 camiones que solicité, solo llegaron 7. Comenzó la presión y todo acabó. Ahora me doy cuenta que para la empresa que trabajas, siempre serás uno más, completamente reemplazable en cualquier momento, pero que para mi familia era el único e irreemplazable. Por favor, dedícate a lo que de verdad es importante. Todos necesitamos un trabajo que nos permita cubrir nuestras necesidades básicas. Pero no te entregues a una empresa. Entrégate a tus seres queridos. Abraza a tus hijos. Visita a tus padres. Besa a tu esposa. Llama a tus amigos. Es a estos seres a quien de verdad le harás falta cuando ya no estés.
1: Y eso es cierto, ¿eh? Mi familia son mi hogar. Son mis personas favoritas. Son con quien he reído y he llorado. Son los que hacen que todo esto valga la pena. Les saluda

0: hay una parte en el mundo que sí saben cómo terminar con la delincuencia. ¿Saben qué hacen con la gente que roba, que secuestra y que anda haciendo maldades, señor Andy Valdés?
1: ¿Qué es lo que hacen, jefe?
0: En una tribu de Nueva Guinea o de Nueva Guinea, se comen a los delincuentes.
2: ¡Ay, Dios santo, qué horror!
0: Le dan una probadita de su propia sopa a los delincuentes y ahora tiene un nuevo significado. O se portan bien o nos los tragamos aquí.
2: ¡Ay, no!
0: Bueno, si tú fueras un delincuente, pues yo diría, no, gracias, yo ya estoy yendo.
2: Ay, no, no, no, van a decir, ¡ay, el postre! Sí. ¡Llegó el postre!
0: Miembros de una tribu de una jungla han llegado a la sazón de que para acabar con la delincuencia los matan y se los tragan. Unos antropólogos reportaron tales descubrimientos por demás impactantes tras su regreso de un viaje de un estudio de 2 años que realizaron a esta tribu. El equipo de 3 hombres y 2 mujeres estuvieron tomando nota todos los días de lo que hacían esta tribu. Y les sorprendió eso, de que a los delincuentes, a los que agarran robando vacas o haciendo maldades, se los tragan. Y no hay de que a la segunda, no, a la tercera, no. Desde la primera para que aprendan.
1: Oye, Alex, qué bueno que no son políticos, sino pues les cayeran mal.
0: Exactamente.
2: Ay, ya está,
0: los Dubelis alguna vez fueron estrictamente caníbales y poco a poco se les fue acabando eso. Eso hace como unos 150 o 200 años atrás. Pero al ver que comenzaba a crecer la delincuencia, el jefe de la tribu dijo, o se portan bien o no los comemos. Y pues algunos no hicieron caso y ahí está entonces las consecuencias de sus actos. Los antropólogos fueron testigos de 3 ejecuciones. Ninguno de los acusados mostró algún tipo de emoción. Ellos sabían a lo que iban porque ya se les había advertido. Y sobre aviso...
1: ¡No hay engaño!
0: Bueno, de repente dice... Los mataron y luego los cocinaron. Ya cocida la carne, se rebanó en pequeños trozos y fue dividida entre los miembros de la tribu. La víctima del delito o sus familiares, simbólicamente, eran los primeros en probar un pedacito de la carne de su pariente, su amigo o su familiar que andaba de rata.
2: Ay, no, antes nos empacharon.
0: Pues sí, pero mira nada más qué bien, qué buena manera de terminar con los que andan haciendo cosas malas, señor Andy Valdés. ¿No sería un buen ejemplo para muchas partes de este planeta?
1: La verdad que sí, jefe. ¿Quién va a querer que se lo coman a uno? Imagínate.
2: Ay, no, no, Dios santo. Yo ni que tuviera tanta hambre me comía eso.
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0: Los 70s, la canción de moda era esta de los Joao, Vamos a la playa. Un saludo para la gente que vive cerca de la playa, que se va a hacer ejercicio. Bueno, mientras el agua sea fría, está tranquilo. Pero si el agua está calientita, los huracanes nunca faltan, Chihuahua. La primera playa exclusiva para mujeres se abrió en Italia, a orillas del mar Adriático. El reglamento decía que los hombres no podían entrar a esa playa para que ellas pudieran echar chisme tranquilitas. Y a propósito de cosas curiosas, el rey Carlos V de Francia practicaba arco arrojándole flechas a su esposa, Isabel de Baviera, que apenas lo veía con el arma salía corriendo por todo el palacio como loca. Ya si no, oiga, un jubilado de Arkansas pasa más de 7 años armando un rompecabezas de 5,000 piezas. Cuando creyó que había terminado el rompecabezas, se dio cuenta que le faltaba una pieza y no pudo completarlo porque la empresa que hacía estos rompecabezas ya no producía más ese modelo. ¡Qué frustración, qué coraje! Los casos curiosos y de no creerse.
1: Omar Fierros, en acción.
2: La selección que no ha participado en el Mundial desde hace 52 años tiene más jugadores en la Premier League que México y Estados Unidos. La República Democrática del Congo sorprendió a medio mundo con su calificación al Mundial, dejando afuera a la selección nigeriana en penales. Pero cómo no iban a andar filosos si la selección del Congo cuenta con jugadores de la Premier League de Inglaterra, como Aaron Wan-Bissaka del West Ham United, Axel Tuanzebe del Burnley, Arthur Mazwaku del Sunderland, Noah Sadiki del Sunderland y por último el delantero quien fue firmado por 50 millones de dólares por el Newcastle United, Yohan Wiza.
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5: Oiga, le mando un saludo a los muchachos que se sienten prisioneros en casa porque mamá o papá no les dejan ir a todos lados que ellos quisieran, con los amigos, con las amigas. Acuérdese que muchas veces papá o mamá tienen un sentido, un sexto sentido, mucho más despierto que ustedes y detectan cuando podría haber un peligro. Y no es porque sean malos o porque los quieran tener toda la vida pegados a sus faldas. Escuchen esta historia.
6: Jenny pensó que sus padres no le darían permiso para ir de fiesta con unos amigos. De manera que les llamó y les mintió. Les dijo que iba al cine con una amiga. Aunque se sintió un poco mal porque no les dijo la verdad, tampoco le dio muchas vueltas al asunto y se dispuso a divertirse. La pizza estuvo bien y la fiesta genial. Al final su amigo Pedro, que ya estaba medio borracho, la invitó a dar un paseo. Pero primero, Pedro quiso darle una fumadita a la droga que llevaba con él. Jenny no podía creer lo que estaba haciendo su amigo, pero aún así se subió al carro con él. De repente, Pedro comenzó a propasarse con Jenny. Eso no era lo que quería. Tal vez mis padres tenían razón, dijo Jenny. Soy muy joven para estas cosas. ¿Cómo pude ser tan tonta? Por favor, Pedro, llévame a casa. No me quiero quedar. Molesto Pedro por la reacción de Jenny, arrancó el auto y comenzó a conducir a toda velocidad. Jenny, asustada, le rogó que fuera más despacio, pero mientras más le suplicaba, más él aumentaba la velocidad. De repente, vio un gran resplandor. ¡Oh, Dios, ayúdanos! ¡Vamos a chocar! Ella recibió toda la fuerza del impacto. Todo de repente se puso negro. Semi-inconsciente, sintió que alguien la sacaba del auto retorcido. En ese momento escuchó voces. ¡Llamen a la ambulancia! ¡Llamen a la ambulancia! ¡Estos jóvenes están muriendo! También le pareció escuchar que había dos autos involucrados en aquel accidente. Minutos más tarde, despertó en el hospital viendo caras tristes. «Estuviste en un choque terrible, muchacha», le dijo alguien que estaba presente. En medio de la confusión se enteró de que Pedro, su amigo, estaba muerto. A ella misma le dijeron los doctores, «Jenny, estamos haciendo todo lo que podemos, pero parece ser que también te perderemos a ti». «¿Y la gente del otro auto?», preguntó Jenny llorando. También murieron. Jenny al escuchar eso comenzó a rezar. Dios, perdóname por lo que he hecho. Yo solo quería una noche de diversión. En ese momento se dirigió a una de las enfermeras pidiendo. Por favor, señorita, dígale a la familia de los que iban en el otro carro que me perdonen, que yo quisiera regresarles a sus seres queridos. También dígale a mi mamá y a mi papá que lo siento, les mentí y que me siento culpable por ello. También me siento mal por los que han muerto por mi culpa. Por favor, enfermera, ¿podría decirle eso a mis padres? La enfermera se quedó callada, como una estatua. Momentos después, la muchacha murió. Un hombre que estaba presente en la escena le reclamó duramente a la enfermera. ¿Cómo es posible, señorita? ¿Por qué no hizo lo posible para cumplir la última voluntad de esta niña? La enfermera miró al hombre con ojos llenos de tristeza y le dijo, ¿sabe por qué no pude cumplir la última voluntad de esta niña, señor? Porque la gente del otro carro eran su padre y su madre que habían salido a buscarla.
5: Si los papás te niegan un permiso, es por algo. Mi teléfono está a su entera disposición. 1-877-354-3646.

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1: ¿De qué mineral tienes deficiencia? Por ejemplo, si tienes las manos frías, necesitas hierro. Falta de apetito, hay que darle a la criatura zinc. Los ojos demasiado secos, vitamina A necesita tu cuerpo. Se te va el aire, necesitas hierro. Se te está cayendo el cabello, hay que consumir vitamina A. Tienes la boca seca, necesitas biotina B7. Las uñas quebradizas necesitan vitamina D. Se siente cansado todo el día, necesita vitamina B6. Se siente decaído, enojado, necesita magnesio. Se le olvidan las cosas, vitamina B12. Calambres, potasio. Debilidad muscular, vitamina B6. Se infecta frecuentemente, necesita entonces su cuerpo mucho magnesio. Y eso lo supo con su amigo de las mañanas. Y aquí hay más para usted.
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3: Genio, hoy comenzamos con una noticia bastante triste. Y es que se llevó a cabo una vigilia en memoria de la pequeña amada Mia Brown, la menor de 5 años cuyo cuerpo fue encontrado 2 días después de haber sido arrastrado por las olas de las playas de Laguna Beach. Por otro lado, residentes de Englewood ya están lidiando con el tráfico horrible que se hace por todos los alrededores del estadio. Y es que para muchos el mundial es un agasajo y para estos es un dolor de cabeza.
4: La multitud de gente, o sea, va a estar... Bueno, pues
5: porque bueno, yo vivo aquí a los alrededores y sí me imagino el tráfico que va a haber. Voy a tratar de llegar a la casa antes de que llegue el tráfico.
3: Maldito mundial, padrino, tan caro y causando un desgorre. Anyways, guys, así terminamos la semana en My Beautiful. 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
20: México, que hasta ayer no había ganado en ninguno de sus 7 partidos anteriores, hablo de juegos inaugurales, con un récord de 5 derrotas y 2 empates, por fin logró el sabor de la victoria en estos escenarios. Venció 2-0 a la selección de Sudáfrica. Además de eso, el partido entre mexicanos y sudafricanos se convirtió en el juego inaugural con más tarjetas rojas. El de 1990 entre Camerún y Argentina era el que tenía 2 expulsados en aquella ocasión. Esta vez se fueron 3. En el Minuto Mundial les habló Ike Lanza.
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0: Rosmarie el Pecas con la chispa de buen humor.
1: Enchante el cavernario, Blue Demon y el Bulldog. Ay, cómo me gusta la lucha.
2: ¿Te gustan mucho las luchas, Pecas?
1: Sí.
2: Yo creo que a todos los niños.
1: No, la lucha de libre.
2: Ah,
1: eso.
2: No, la lucha libre no.
1: La lucha que vive por mi casa, señora. A propósito de lucha, el otro día fue a ver a un señor, fue a ver al herbolario, esos que venden hierbas,
2: sí,
1: ¿verdad?
2: Sí, claro.
1: Le dijo, señor, usted se ve muy mal. ¿Usted sabe qué es la ruda? Sí, señor, mi esposa. Pobrecito señor, iba como en feria.
2: Híjoles, pobre Pecas.
1: El otro día se pelearon dos señores.
2: ¿Por qué? ¿Qué pasó?
1: Pues lo retó un duelo que al otro día se dieran de balazos.
2: Uy, uy, uy, Pecas.
1: Entonces se juntaron al otro día, ¿verdad?
2: Ajá.
1: Y que le dice, saque su arma. Dijo, no traje. Pues yo sí traigo pistola. Ah, pues vamos haciendo algo. Primero disparo yo y luego usted.
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3: Hay muchas infidelidades gracias a las redes sociales. Las personas se sienten con muchas opciones. Opciones que no son reales. Opciones que solamente, pues, existen en la mente de uno. Porque, pues, esa persona a la cual usted está mandando mensajes, y si fue a través de las redes, estoy seguro que no es usted la única persona con la que se habla o la que busca tener una relación. No existe mujer infiel, señor. ¡Qué ironía! A veces te valora más una persona que no te puede tener que una que ya te tiene. Por eso hay que ser muy románticos, muy cuidadosos de la persona que está a nuestro lado, porque nadie sabe lo que tiene hasta que lo ve perdido.
4: No existe mujer infiel, y de eso estoy totalmente seguro. Existen hombres tan rutinarios que se encargan de hacer que ellas se desilusionen. Hombres que olvidan las cosas básicas como los detalles. ¿Almorzamos juntos? ¿Vamos a dar una vuelta al parque? ¿Qué tal si nos escapamos solitos los dos? Hombres que hacen olvidar el dulce sabor de un beso. Pecan al no desear lo que otros sí desean en secreto. Hombres que olvidaron que el amor es un arte que día a día hay que cultivar, conquistar y cosechar. Son hombres que cometen el error de dejar que sean otros hombres quienes dibujen sonrisas en el rostro de su mujer. Un verdadero hombre no es aquel que enamora a mil mujeres, sino aquel que es capaz de enamorar mil veces a la misma mujer.
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1: Enhorabuena, esa canción es a cargo de Fidel Rueda. ¿Estás solo o sola, soltero o soltera? Deja de perseguir a la persona incorrecta. El indicado o la indicada, créeme, no va a correr.
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3: ¡Y ándale! ¡Qué noche! ¡Qué pasión, caray! ¡No, hombre! Como si hubiese sido un encuentro de esos amorosos. Pues sí, así fue, caray. ¡Ganamos, muchachos! En el Jalisco, allá en Guadalajara, en el Akron, como usted quiera llamarle. Bueno, 1-0. ¡Híjole, qué pasión se vivió! ¡Qué nervios! Pero bueno, ¡qué padre! Calificamos a la siguiente ronda. Bueno, vamos a darle. ¡Y ándale! El vicepresidente de Estados Unidos, J.D. Vance, anuncia que Estados Unidos se reserva el derecho de acción militar, derecho contra cárteles en territorio mexicano. Fíjese, preferimos cooperación. Esta información se va a difundir en una entrevista el domingo, pero reitera que la prioridad es la defensa de Estados Unidos. Qué bueno, señor. Y ándale, un hombre desalmado se le puede llenar de insultos a este tipo, de los insultos más vulgares que usted tenga ahí en su léxico. Aventó a un niño de 3 años al recinto de los cocodrilos de un zoológico de Reino Unido. El niño resultó gravemente herido, pero por un milagro de Dios logró sobrevivir. Detectives de la policía de Cambridgeshire, en Inglaterra, arrestaron al malandro. El niño no conocía al sujeto y está hospitalizado en estado crítico, pero gracias a Dios estable. Familias, tengan cuidado de veras cuando vayan a los zoológicos con sus pequeños, estén al pendiente porque a veces andan deambulando gente peligrosa. ¡Y ándale! En Washington, el presidente de Estados Unidos está usando su autoridad para obligar a las empresas fabricantes de armas a producir con rapidez más armas. Y su gobierno está presionando a los legisladores a que estén avanzando y que estén produciendo más dinero para utilizarlo para más armamento que se está agotando y que se agotó durante la guerra con Irán, por su preocupación por el déficit de municiones y misiles para la defensa nacional de Estados Unidos, y quiere y está exigiendo al Congreso más dinero, pero más dinero. Ahora pide 350 mil millones de dólares para tal efecto, después de su guerra que él llamó Operación Furia Épica. ¡Ganamos! Para el programa de mi amigo Alex, el genio Lucas, temprano en la mañana, y ándale.
1: Vámonos a Japón, señor. 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
3: ¡Y ándale!
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0: usando la canción El hombre que más te amó, vienen los saludos cantados el día de hoy. Esa canción es de Vicente Fernández. Bueno, la canta Vicente Fernández, Lalo Mora y creo que hay otro artista más. Pero vamos a ver qué tal le quedaron sus saludos cantados a Gastón Mascareñas en la radio que te manda de vacaciones al Disneyland Resort. Antes de que se acabe la hora, voy a dar a conocer una familia ganadora de unas vacaciones de lujo al Disneyland Resort. Entrada a los dos parques para 5 personas, Disney California Adventures y Disneyland. Además, hospedaje en un hotel de lujo. Todo esto en el show más familiar de la radio en español.
1: Muy buenos días, genio y amigos. Aquí estamos, un viernes más, pero este no es cualquier viernes porque estamos ya en vísperas del Día de los Padres. De antemano le deseo a cada uno de ellos lo mejor, que los consientan mucho. Y aquí le vengo con otra entrega de saludos cantados.

0: pasión.
1: Sandrita Alba.
0: Sin olvidar a su padre que al paraíso partió.
1: Don Teodoro Alba.

0: saludo es de parte de sus hijas y nietos desde Salem, Oregon. Miento, ese fue el penúltimo saludo porque me queda uno más para Ernesto Ayala por el Día del Padre, de parte de su señora madre, Lilia Edith González. Muy feliz Día del Padre para ti, mi genio, y para todos los compañeros, que la pasen
1: gracias,
0: de lo mejor.
1: Gracias, Gastón.
0: Escríbame a mi Twikis, @cancion_de_gaston.
1: Muy bien, Gastón Mascareñas, gracias. ¿Cómo se llamaba su señor padre, señor Andy Valdés?
2: Mario Valdés.
1: Mario Valdés. ¿Qué es el recuerdo más bonito que tiene de su

0: padre, señor Andy Valdés.
1: Que me enseñó a ser agradecido, Alex.
0: Eso es bonito, ser agradecido en la vida y leal. Eso es importante, que enseñemos lealtad a nuestros hijos. Señora Catrina, señorita, muchacha o viejita, ¿cómo se llamaba su señor padre?
2: Mi señor padre se llamaba, que en paz descanse, Miguel.
0: ¿Qué recuerda de su señor padre? ¿Cuál es el recuerdo más bonito?
2: Lo más bonito, que nos dio un ejemplo a que siempre salir adelante, a pesar de que fuera las cosas peores, siempre salir adelante, muy trabajador él.
0: ¿Por qué no nos manda en un audio, amigo Radio Escucha, en un WhatsApp, el por qué recuerda usted a su papá, cómo se llama, si vive o desgraciadamente ya no está con usted? 1-877-354-3646, o como le decía yo, mensaje de voz en WhatsApp, 1-323-775-6694.
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13: Se reactiva la actividad este viernes con el debut de las otras 2 selecciones que lo harán de local por ser sedes de la Copa del Mundo.
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13: Estados Unidos, uno de los países sedes de la Copa del Mundo, viene de juegos preparatorios. Ganó 1-3-2 a la selección de Senegal y cayó ante la poderosa Alemania 1-2. No quiere dejar pasar detalle el equipo de Pochettino y buscará iniciar sumando de 3 puntos. Con la relativa presión de jugar en casa, enfrenta a la peligrosa Paraguay. Canadá en Toronto hará lo propio enfrentándose a la selección de Bosnia. Una Canadá que se presenta como el equipo poderoso a la par de México en la zona de la CONCACAF.
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0: Señoras y señores, llegó el momento de dar a conocer el ganador o la ganadora de las vacaciones al Disneyland Resort. Ahí estamos viendo cómo la tómbola se mueve para no tener favoritismo y lo hacemos de la manera más legal posible. 1-877-354-3646. Todavía queda tiempo para que le llame a Laura García y le pregunte cómo poder participar en esta fabulosa promoción. Habrá un ganador por hora hasta las 9 de la mañana, hora del Pacífico. Faltan 4 minutos para que sean las 6 de la mañana en el Pacífico y Laura García mete la mano a la tómbola ahora mismo y estará buscando el tercer boleto. El primero queda descalificado y el primero aquí me lo dan y se trata de... Lo siento mucho, señora Jocelyn Osorio. Está usted descalificada. El número 2 se trata de... Vamos a ver de quién se trata. De Pedro Brito. Y el ganador de esta promoción en estos momentos, Laura García me entrega el ganador o la ganadora. Y aquí delante de todos ustedes, les digo que... ¡Ay, Diosito! Se están haciendo bolas los asuntos. Y el ganador se trata de... Ian
1: González.
0: ¡Felicidades, Ian González! Tú te ganaste las vacaciones. ¡Qué suerte! ¿Por qué te alegraste de que Ian González ganó Laura García? Bueno.
1: ¿Por qué? Porque los miré a todos, los escuché y todo. Cualquiera que hubiera ganado me hubiera de verdad dado el mismo gusto, Alex.
0: Bueno, qué padre. Entonces, Ian González, tú ya ganaste. ¿Quién será el próximo ganador? Quédese con nosotros y llámele a Laura García porque todavía tiene oportunidad de participar en esta fabulosa promoción. Invita a su amigo de las mañanas.

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2: En la hora pasada tuvimos ganador ya del primer viaje de este fin de semana. Se trata de Jan González. Muchas felicidades y mucha suerte a Lina Moreno, Yolanda, Evelyn López, Emanuel, Juan Romero, Jesús Rivera, José Magaña, Anet, Gabriela, William Morales, personas que ya se registraron para esta promoción y en esta hora les podría tocar la suerte de ser el elegido o la elegida para disfrutar de unas vacaciones en el Disneyland Resort. En el día de Santa Aurora, Hilda, Gervasio, Juliana, Lamberto, felicidades. ¿Qué otro famoso o famosa está de fiesta? Señor Andy Valdés, díganos por favor.
3: ¡Hola, muchachos!
2: ¡Bienvenido, Andy Valdés!
4: Gracias a Dios, ya es viernes, familia bonita, 19 de junio del 2026, en el Día Mundial del Paseo. ¡Qué bonito es pasear! Iniciamos con el cumpleaños de la guapa Paula Abdul, cantautora y bailarina estadounidense cumpliendo 64 años. El gran actor Aidan Turner llega a los 43 años. ¿Qué creen? La guapa Zoe Saldaña, quien vive aquí en Montecito, en Santa Bárbara, California, ya está cumpliendo 48 años de edad. La guapa conductora y periodista mexicana, la señora Patty Chapoy, una de las grandes, pues ahora sí que jefas del espectáculo, está cumpliendo 77 años de edad. En un día como hoy hubiese cumplido 76 años el gran actor Miguel Ángel Ferriz. En un día como hoy fallecía, muy triste día para la familia Aguilar, porque en el año 2007, hace 19 años, fallecía el gran charro zacatecano Don Antonio Aguilar. Y en un día como hoy también, en el año 2010, hace 16 años, fallecía el escritor y periodista mexicano Don Carlos Monsiváis. En la historia, en 1886, en Nueva Jersey, se jugaba el primer partido de béisbol. Acuérdense, familia bonita, que la máxima cita de fútbol está aquí, en el show más familiar de la radio en español. Que su fin de semana sea genial.
2: La quiniela deportiva, aquí se juega. Gracias, señor Andy Valdés. Saludos, amigos de... ¿De dónde, Agüí González?
5: Nayarit. Nayarita.
2: Nayarit. Eso. Porque un día salí de las varas Nayarit, pero las varas Nayarit nunca salieron de mí. ¡Hoy no más! ¡Cuánto sentimiento, oiga! ¡Cuánta alegría! ¡Cuánta diversión! ¡Cuántos regalos! Porque seguimos regalando vacaciones al Disneyland Resort. ¿Y a quién cree que tenemos en la línea? ¡Al papá de Jan González! ¡Fernando, que se ganó las vacaciones al Disneyland Resort! ¿Cómo está, Fernando? ¡Buenos días!
6: Buenos días, Alex. Gracias por este regalo.
2: ¿Sí escuchó? ¿Sí estaba escuchando o no?
6: Sí, claro que sí, todos los días lo escucho, todos los días trato de participar en los premios, pero pues hoy, bendito sea Dios, la suerte nos sonrió, me parece, y mire, bien contento, hasta temblando estoy.
2: ¿Qué pensó cuando escuchó su nombre?
6: Pues me quedé pensando, y sí, soy yo, sí, pues sí, no se la creo uno, porque es, imagínese cuántas personas no se registran. Y que a uno le toque la suerte, pues...
2: ¿Pensó en algún momento que esto es mentira, que es trampa?
6: No, hace varios años me gané también uno igual, que se inscribió uno por medio de la página.
2: Ajá.
6: Hace, me parece que, la verdad, unos 6 años, yo creo.
2: Hace 6 años. Bueno, pues el premio a su constancia y a su lealtad de este programa ya rindió fruto. Muchas felicidades, muchas gracias, Fernando. Ahí nos saluda Jan González y pásela usted muy bonito y disfrute de estas vacaciones. El próximo ganador o ganadora, señor, señora, podría ser usted. Te quiero así, solo así, el Vale Elizalde.

0: Oiga, hágame un favor, amigo de Los Ángeles, California. A usted que le dio mucho gusto que regresáramos a esta ciudad, pues mañana quiero ver su apoyo, porque mañana voy a estar en Redland, California. Y yo le dije a la gente de la radio, no, hombre, si ahí nos quieren mucho en Los Ángeles, ¿por qué nos quitan horas? Regrésenos. Y si me ven, solo mañana van a decir, mira, ahí está. No, que tanto apoyo de la comunidad y que sabe qué. Pues ojalá y no me hagan quedar mal. Los espero mañana de 2 a 4 de la tarde. 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Pero eso le va a dar información el señor Javier Palma, así es que llame y reserve su lugar. 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
0: Ya llegó el borrego de Atlanta. ¿Cómo estás, borrego? El hombre más mujeriego de todo Atlanta.
2: ¿Cómo que? ¿Qué dice este señor genio Lucas?
0: Mande usted.
2: No, aquí andamos yendo todos los días, oímos la radio aquí nosotros, no crean, nomás que a veces usted es una persona muy muy ocupada, pues que están ocupadas las, dijera la polita, las 10,000 y tantas líneas de teléfono.
0: Sí. Oye, borrego, ¿cuántos años llevas en Estados Unidos?
2: No me lo va a creer, pero ya le ando pegando los 25 años aquí ya.
0: 25 años. ¿Cuántos años tenías cuando llegaste, amigo?
2: 28 años tenía aquí cuando llegué.
0: ¿Cuántos años?
2: 28 años yo tenía cumplidos cuando 28. Yo llegué
0: aquí. ¿Ya venías casado, ya venías divorciado, seguro de allá?
2: Oh, ya había dejado. Yo ya había dejé que en ese tiempo, bueno, de ahí para acá ya hice otros 30 hijos, pero en ese tiempo... Ah. Yo dejé 10 hijos allá, pero con diferente mujer, pues.
0: ¿Dejaste 10 hijos? Pues, ¿a qué edad comenzaste, según tú?
2: Ay, hombre, a los 14 años ya era papá, ¿sí? Hombre, bien chamaquito, de tiro, bien morrito.
0: ¿Y cómo se llama ese niño que tuviste a los 14 años? Aquí te voy a agarrar en la mentira.
2: No. Esa muchacha, se lo juro que cuando estaba embarazada, pues nos separamos, porque la verdad yo no quería que ella saliera embarazada, pues, pero como uno está no sabe uno ni qué rollo, uno nomás lo que quiere uno es tener mujer y no sabe uno las consecuencias, pues, con los hijos de usted.
0: Mira, entonces le vienes huyendo a 10 criaturas a las que les debes el child support, o sea, el sostenimiento familiar.
2: Pero ya son mayores de edad, yo creo que ya ese peligro ya pasó.
0: Ah, mira, ¿le llamas peligro a la responsabilidad, borrego?
2: No.
0: ¿Vas a decir, ¿pa' qué llamé al programa hoy tan a gusto que estaba escuchando el programa?
2: Te lo juro.
0: Oye, ¿tú crees que te recuerden con cariño por el Día del Padre esos 10 chamacos, sí o no?
2: No, no creo. Mire, y por eso es que yo digo, genio Lucas, que ¿por qué será que el Día del Papá muy poca importancia le toman a uno, ¿va? ¿Y sí. Qué tal el Día de las Mamás? No, el Día de las Mamás, no, hombre.
0: Porque las mamás no son como nosotros, borrego. Pues, ¿te estás oyendo? ¿Sí has escuchado lo que has dicho? Regué 10 chamacos, lo dices orgullosamente.
2: Y fíjese que, bueno, ahorita yo tengo una nena ya de 11 años. Ajá. Con una pareja que tengo, ¿va? Porque ella quiere volver, pero... Estamos así ya. Por la niña, yo creo, por la niña.
0: No. Si vas a volver por la niña, no. Tienes que volver porque estás convencido, porque quieres a esa persona y porque te sientes a gusto, no forzado, porque cuando las cosas se hacen a fuerzas, no funcionan, borrego.
2: No, y ¿sabe cuál es lo que más me encanta de ella?
0: Ah.
2: hizo, qué hace, hace unas comidas, es michoacano, hace unas comidas, bueno, hace lo que me tiene loco, no vaya a creer que otra cosa de ella.
0: Bueno, al hombre se le conquista, dicen que también por el estómago, y aquí lo está diciendo mi amigo el borrego de Atlanta. Te voy a tener que dejar, me voy a unos mensajes, porque regreso con otro muy, muy importante para nuestra comunidad. Dime, borrego, saludos para quién y cuál canción quieres.
2: Un saludote para todos los que hayan ahí, al genio Lucas, que es la mejor radio que hay, la de todo México y de aquí, de Norteamérica. Póngame una rola, una de los Bukis, no me acuerdo cómo se llama esa que dice, y aquella mujer bonita.
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0: Celebrando el Día del Padre, tu amigo de las mañanas, mandándole un saludo y un abrazo a los que trabajan en la construcción, en la pintura, jardinería, hoteles, en el campo, donde quiera que trabaje, como taxista, como Uber, que se ganan la vida honradamente, llevan el pan nuestro de cada día a los hogares, a ustedes, papás, muchas, pero muchas felicidades. 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Así es que llame y sea parte de este seminario al 1-800-566-2222. Como eso de las 2 de la madrugada, hora del Pacífico, bueno, este mensaje es más a nivel promotores, a nivel gente de radio, porque un integrante más de la familia Valdivia desgraciadamente perdió la vida. Me escribió Bobby Reynoso a la 1:54 de la madrugada. Con el corazón roto, comparto la noticia de que mi tío Eddie Valdivia pasó a mejor vida. Esto sucedió el día de hoy, muy, muy de madrugada, en paz y rodeado de sus seres queridos. Estamos devastados por la situación, dice Bobby Reynoso. Pues como no, era su tío. Y yo le dije, Bobby, caray, qué triste situación. Desgraciadamente es el camino que todos tarde o temprano tendremos que seguir. A mí solo me queda su sonrisa y cariño con el que siempre me trató cada vez que me lo encontraba en algún evento que me invitaba la familia Valdivia. Eddie Valdivia, vaya con Dios, descanse en paz. Quienes nos dedicamos a la radio o a los espectáculos, porque la familia Valdivia se encarga de hacer desde hace muchos años eventos en todos los Estados Unidos, que descanse en paz y un abrazo a toda su familia. La única puerta que se cierra y nunca se vuelve a abrir es la de un ataúd. Nos pasamos la vida preocupándonos por lo que no importa y desperdiciando días preciosos por rencores o por lo que otros piensen de nosotros. ¿Pero de qué sirve después? Ya que la vida es tan frágil y cada segundo que pasa, no vuelve. Recuerda algo que quizás ya sabes, pero a veces olvidas. Sé feliz. No sufras por cosas que no valen la pena. No te castigues por errores. No te ates a quienes no te valoran. La felicidad está en lo simple, en sonreír sin razón, en perdonar para liberar el alma, en amar sin miedos, porque cuando esa última puerta se cierre, nada volverá a ser igual. Haz que valga la pena haber vivido, haber amado, haber perdonado, haber reído hasta llorar de felicidad. Haz que tu vida valga la pena. Cuando naciste lo hiciste llorando, y todos a tu alrededor sonreían. Haz las cosas tan bien en la vida, que cuando te mueras, tú te vayas sonriendo y todos a tu alrededor se queden llorando.
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2: Usted me ha ayudado mucho a salir de mi depresión y...

0: noticia. Buenos días.
1: No se vale. Buenos días, Vibra México. Una marea verde desborda Paseo de la Reforma y llega el Ángel entre cantos y alegría. En Ciudad de México, los mexicanos felices, desbordantes de puff, de entusiasmo en el Zócalo. El Ángel es Bellas Artes, Garibaldi, caray, Ciudad de México. Madres mexicanas de desaparecidos y mexicanos contentos en el triunfo de la selección se encontraron y no hubo reclamos. Los de la gente tranquilos. En Guadalajara, Ciudad de México, el triunfo de México llena de orgullo al país y algunas personas dirán, pues circo, organizaciones dirán, si no hay pan, pues hay circo, pero verán que sí se puede llegar a acuerdos en todos de veras, en todos los conflictos, no con un partido de fútbol, sino con diálogo, y también de parte de la presidencia mexicana, de veras, sin llegar a los golpes, un diálogo abierto, sin que se metan otros gobiernos metiches, no con circo, sino con buena voluntad. Claro que sí se puede, la violencia en estos casos ya quedó demostrado. ¡No se vale!
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0: cuando tu celular dice todo lo contrario. No digas que eres fiel cuando mandas mensajes en secreto. No publiques tu amor cuando tu hipocresía se refleja hasta en tu sonrisa. Cuando tu pareja te trae más problemas que felicidad y tú aguantas y aguantas y aguantas, entonces hay dos personas que no te quieren. Y una de esas personas eres tú.
1: ¡Ay! Que me piquen en otro lado, porque del corazón ya no siento nada, chicos.
2: Ay, fíjate qué vida tan desgraciada tengo.
1: ¡Oh, my God!
0: ¡Ay, Dios, las cosas de la vida! Cuando la gente no tiene que hacer, me cae que sí, señoras y señores.
3: ¡Chicas sexy!
0: En el escenario de las grandes estrellas, la dueña, la creadora del... ¿Eres la creadora de qué?
1: Cuchi.
0: O sea, ¿antes de ti no había cuchi cuchi o qué? ¿De qué estamos
1: todavía
0: hablando? Seguramente.
1: Todavía cuchi cuchi.
0: Seguramente te estaban esperando.
1: Con ansias.
0: Sí, ¿verdad?
1: Claro.
0: Bueno, un saludo para toda la gente que está siempre al pendiente de lo que pasa en el programa. Se los agradecemos enormemente. Hay gente que lleva escuchando el programa 10, 20... 15, 25 años, yo ya llevo 37. Llegué de meses a este programa.
1: Ay, gateando el niño.
0: Sí, como alguien que yo conozco, que nunca se hizo viejita.
1: Ay, ¿a poco quién es tu amiga?
0: Sí, ya, sí. Ah, estás diciendo que es Michelle Rivera.
1: Ay, no, claro que no. Yo no sé cuántas amigas tienes.
0: Vamos a hablar de cosas interesantes, señoras y señores. Una de las principales causas del mal olor corporal, o sea, cuando te huelen los sobacos o cuando tienes un humor muy fuerte, ¿sabes qué provoca ese mal olor?
1: ¿Qué provoca, por Dios?
0: Bueno, provoca simple y sencillamente que aún después de bañarte
1: sigas oliendo feo.
0: Te vuelvas a poner la ropa que traías. Aunque te hayas bañado, el mal olor te va a acompañar, aunque tú
1: te
0: no
1: hayas
0: lo
1: bañado.
0: Creas.

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0: 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Oiga, ¿quién se gana otro viaje al Disneyland Resort en el programa? Ahora lo sabremos, pero antes, el reportaje del Mundial con Héctor Hernández. Desde la Ciudad de México.
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2: Hola, genio amigos. Cerrando otra semana mundialista con partidos muy interesantes. Juegan dos selecciones que dejaron un gran sabor de boca en sus primeros partidos. Hablamos de Estados Unidos y también entrará en acción Haití, que se ganó el cariño de muchos aficionados a este deporte. Primero, la selección de las Barras y las Estrellas se va a enfrentar a Australia. Son dos selecciones que arrancaron ganando. De hecho, Australia sorprendió luego de vencer a Turquía. El balance histórico entre estos dos países es de, en 4 partidos, 2 victorias para los norteamericanos, un empate, y los Socceroos, que han podido ganar una sola vez. De hecho, algo curioso es que los americanos tienen un cariño muy especial a los australianos, y es que han habido personajes que han logrado meterse a la cultura popular americana, específicamente en Hollywood. Y es que ¿quién no conoce a la bellísima actriz Margot Robbie, que interpretó a Barbie, o a Hugh Jackman, que le dio vida a Wolverine? Incluso Thor, este superhéroe, son interpretados por actores australianos. Thor es interpretado por Chris Hemsworth y también es del país de los canguros. Por otro lado, en ese mismo grupo van a jugar Turquía y Paraguay. Ustedes sabían, y este es un dato curioso muy interesante, el gol más rápido en la historia de los mundiales lo anotó un turco. En 2002, Hayan Sukur marcó en apenas 11 segundos de haber iniciado el partido ante Corea en ese duelo por el tercer lugar. Dos selecciones que en ese momento fueron una gran, gran sorpresa. Y por supuesto, no nos podemos olvidar que también hoy entra en acción la pentacampeona del mundo, Brasil, que reaparece después de ese empate ante Marruecos y lo hace, como ya lo mencionábamos, ante una de las selecciones que se ha ganado el cariño de todos, la selección de Haití. Es curioso y bueno, parte de lo lindo que tiene este torneo, y es que se enfrenta a la selección que ha participado en todas y cada una de las ediciones contra una que está teniendo su segunda aparición. De hecho, Haití buscará apenas el tercer gol en justas mundialistas. Se les negó el partido pasado ante Escocia, pero buscarán que haya otro anotador en su historia, además de Manuel Sanen, quien consiguió goles muy importantes, incluso contra el portero italiano histórico, Dino Sof. Así es que, ¿podrán los haitianos marcar otro gol? Eso lo descubriremos el día de hoy. Yo regreso contigo, genio, que tengan buen día.
0: Señoras y señores, llegó el momento. Gracias, Héctor Hernández, en vivo desde la Ciudad de México, entregando el reporte mundialista. Y ahora sacaremos otra familia ganadora por una cortesía del show más familiar de la radio en español. 5 entradas a los 2 parques y hospedaje en un hotel de lujo. Aquí Laura García le da vuelta a la tómbola y saca la primera familia que desgraciadamente queda descalificada de este concurso. La tercera será la ganadora. Le da la vuelta a la tómbola, mete la mano santa y me dice que la primera persona que queda descalificada en esta ocasión es Víctor Yepes. Víctor, aquí está, no muestro nada más para que no salga su teléfono, pero Víctor Yepes está descalificado, desgraciadamente. Mejor suerte para la próxima, Víctor. Aquí viene la segunda persona que queda descalificada y se trata de Leonel Hernández. Leonel, lo sentimos mucho. Y la familia ganadora, atención, antes de que termine el programa, para los amigos de la Florida y otras ciudades, muchas gracias. Mañana sábado trabajo de 4 a 10 de la mañana, o si no, regresamos el próximo lunes. Y el ganador es Kiko, del Chavo del Ocho, se lleva sus vacaciones al Disneyland Resort. Muchas gracias por registrarse y gracias a Laura García, que ha estado pues dándonos los nombres y los datos de las personas que merecen unas vacaciones al Disneyland Resort. Muchas, pero muchas felicidades, y espérese, esto no se acaba. En el transcurso de la mañana tendremos otro concurso. Kiko, ahí está, mostrado por Laura. Kiko, ahorita le llamas y me lo pasas, por favor, Laura García.

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0: Buenos días, genio. Sí, mi nombre es Fernando, soy el papá y mi graduado es Ian González. Somos de San Diego. Saludos. Muchas gracias por leer mis mensajes.
1: Y bueno, pues es la primera familia ganadora de la mañana. Y la segunda es Kiko de Phoenix. Hola, Kiko, ¿cómo estás?
2: Buenos días, genio. Tienes un excelente programa y gracias, gracias, gracias.
1: ¿Es excelente programa porque te ganaste un premio, Kiko?
2: No. Llevo años escuchándote, genio. Años.
1: Le agradezco mucho, okay. Kiko. Y dígame, Kiko, ¿cuál fue alguna de las reflexiones o mensajes que hemos pasado que le ha llamado mucho la atención y se le quedó para siempre en el corazón?
2: Hay muchas. La del hermano, la de la madre, o sea, hay muchas que no. Estoy emocionado, no te puedo decir exactamente cuáles. Pero todas tus reflexiones me gustan.
1: Estamos escuchando cuando dijimos, ¡Kiko es el ganador!
2: Sí, y te vengo oyendo, y le acabo de mandar mensaje hace rato, y dicen, no, pues hay miles y millones de Kikos, o sea, no, y que me van llamando, y dije, ¡ah, canijo, era yo!
1: Pues felicidades y que disfrute mucho de sus vacaciones y gracias por su fidelidad y su tiempo dispensado a este programa, Kiko, ¿eh?
2: Y estamos un poco enojados, en fin, es porque nos quitaron 2 horas, genio.
1: Sí, caray, bueno, peor es nada, hombre. Pues de lo que me quitaron a lo que me regresaron, estoy contento, ¿eh?
2: Estamos al pie del cañón contigo, genio, ya sabes.
1: Muchas gracias, Alex, elgeniolucas.com.
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1: Cuando sientes que estás solo, que estás abandonado y que necesitas de alguien que de verdad te aprecia y te quiere y te apapache en ese momento, nadie mejor que tu mamá y tu papá. Por eso ten siempre buena comunicación con ellos. Ahora que viene el Día del Padre, tú sabes que siempre podrás contar con él. ¿Tienes 40 o 50 años y de repente sientes que las cosas en la vida no van bien? ¿Quisieras que alguien te abrazara y te compadeciera? No es debilidad, simple y sencillamente tu corazón necesita un abrazo. ¿Y sabes cuál es el mejor refugio? ¿Quiénes son las mejores personas para brindártelo? Si tienes la fortuna de tener cerca a tu mamá y a tu papá, podrás hacerlo sin ningún problema. Y si no me lo crees, escucha esto.
4: Y te rompen, güey. Y que me suelto a llorar como un niño, güey. Y que le dijo, no puedo, jefa, ¿no? Hoy es de esos días en que me siento roto. Me siento huérfano, jefa. Hoy quiero sentir que tengo una familia, que sí tengo alguien que me respalda, güey, ¿no? Le dije, neta, no puedo, jefa. La he sacado, pero ya no puedo más. Al chile me estoy rindiendo, le dije. He pensado en tantas cosas. Uy, nada más vine para no sentirme huérfano, le dije. Y que me abraza mi madre fuerte. De esos abrazos que te vuelven a unir todos los pedazos rotos, güey. Fuerte. Y que me dice, pues aquí es tu casa, hijo. Y que le digo, ¿me puedo quedar? Y me dice, sí, hijo. Ahorita te preparo una cama y unas cobijas. Digo, no, jefa. Me puedo quedar con ustedes en su cuarto. Y le da risa y dice, estás re loco, hijo. Y sale y dice, oye, a tu hijo dice que se quiere quedar con nosotros. Mi jefe nada más voltea y le hace. Y entonces esa noche agarra y dice mi madre, pero dice que se queda con nosotros en el cuarto. Dice mi papá, se me queda viendo y dice, sí. Agarra y me dice mi mamá, si cuéstate ahí junto a tu papá, le digo, ¿me puedo dormir en medio de ustedes? Y le da risa a mi mamá. Dice, sí, hijo, te puedes dormir en medio de nosotros. Me volteé, abracé a mi madre, me agarró como si fuera un niño y sentí como la mano de mi padre me acarició mi cabeza. Estaba llorando ahí como un niño, güey. Y mis recuerdos regresaron y dije, yo nunca dormí con mis papás, güey. Yo nunca sentí ese arropo ni esa sensación de dormir con ellos, güey. Y ese día dormí como nunca en la vida había dormido. Me quedé llorando, dormido, y mi madre abrazándome y mi padre acariciando mi cabeza. Al otro día desperté temprano, vi la apuesta. Me dice mi mamá, ¿cómo te sientes? Poca madre. ¿Qué vas a hacer? Esto, esto y el otro, y voy a ir allá y ya estás bien, güey. Órale, vete. Y hoy cada que me siento roto, Porque uno no deja de sentirse así con... Pues, voy y los veo, ¿no? Me siento en su mesa y como con ellos. Y disfruto de saber que sigo siendo un hijo amado, que tengo una familia, compañeros. Ni 23 años de sobriedad te hacen sentir que tú ya estás recuperado.
1: Tener buena relación con tus padres es la mejor decisión que puedes hacer en la vida. Mis hijos tenían 16 y 26 años y todavía dormían con papá y mamá en el cuarto. Algún día los hijos saldrán llenos de amor de la casa y cuando se les acabe, regresarán por más, porque saben que siempre podrán contar con mamá y con papá.
5: Necesita hablar con alguien.
6: Usted me ha ayudado mucho a salir de mi depresión.
7: Corte Suprema decidirá si inmigrantes pueden solicitar libertad bajo fianza. Bienvenidos a Estatus Migratorio con Iram Nava para MLC Noticias. La Corte Suprema aceptó evaluar un caso clave con el potencial de redefinir las reglas de detención para miles de inmigrantes que enfrentan procesos de expulsión. El máximo tribunal analizará una apelación de la administración del presidente Donald Trump. Tras un fallo de un tribunal menor que catalogó como inconstitucionales los arrestos prolongados y sin fianza de residentes legales con antecedentes penales, la disputa legal escaló luego de que la justicia determinara que el debido proceso amparado por la Quinta Enmienda aplica ante detenciones excesivas, citando situaciones de personas bajo custodia durante meses. Mientras el gobierno defiende la obligatoriedad de la medida, organizaciones de derechos civiles afirman que la Constitución prohíbe el encarcelamiento sin garantías básicas. Los magistrados programaron las audiencias para el periodo de sesiones que arranca en octubre, sumando este debate a otras controversias migratorias pendientes sobre la ciudadanía por nacimiento y protecciones temporales. Yo soy Iram Nava. Esto fue Estatus Migratorio para MLC Noticias. 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
1: Viva, ¿cómo me haré una foto con Photoshop?
2: Que ya no, que ahora nada más le pides a la inteligencia artificial. Póngame esto, o un árbol, o ponme en París, y tú de fondo, y todo se queda precioso.
3: Ya sí, Diva, ya sí, a ese grado hemos llegado hoy día.
2: Sí, claro, ya en chiquilla, claro.
3: ¿Qué más nos faltará por ver cuando pensamos que ya todo está inventado, Diva de México?
2: Bueno, también, luego, por primera vez... Ay, ridículo, por primera vez en tu cabeza, porque eso ya se hizo hace muchos años. Hay gente que dice, está como ahorita escuchaba las trompudas de horóscopos
3: de
2: Durango. Sí, pues tiene la boquita así muy ancha. Las escuchaba y se han separado, que ya que La Güera y La Morena fue un proyecto por el 2012, porque las vi en un evento de radio que La Güera y La Morena y Cállate las lanzaban que... como si fueran las últimas del desierto. Y las traían ahí con bien padre. Y sí, total, que tronó les tronó el concepto de La Güera y La Morena. Era como tipo las jilguerillas.
3: Sí.
2: O las hermanitas Huerta, amigos. Y querían ellas hacer ese dueto. Truena. Regresan con los de horóscopos de Durango. Bueno. Luego, nos vamos a hacer solistas. Y hasta yo estaba ahí, presente y presente. La nueva canción de Vicky Terrazas y de la otra Marisol, que quién sabe qué.
3: Sí, Diva.
2: Pero nadie, bueno, las tocaba en el radio, sola, nadie.
3: No, la verdad.
2: La verdad, Alex.
3: No.
2: La verdad sea dicha.
3: Yo sé, Diva de México, porque yo estoy de acuerdo con usted, pues.
2: Qué bueno, porque... Ah, pero horóscopos es la marca, está como Lupe, el de Bronco. Ay, no ha machado, hasta con un traje de mariachi ahí como tamal barbarado. En la portada.
3: ¡Diva!
2: Así estaba.
3: ¿Qué dirá usted de mí?
2: Pues ayer, ¿cómo traía la playerita? ¡Ay! La playera desde temprano. Dije, este hombre irá a traer la playera desde temprano.
3: Todo el día hasta que me dormí, Diva. Es más, dormí con ella, con eso le digo todo.
2: Jesucristo, imagínate. Dije, Jesús, y todo el día y nos irá a bañar a mediodía.
3: No fui. Ah, bueno. Tampoco. Entonces, ni modo que le diga que sí, cuando yo sé que no.
2: Que no, regresando
3: a lo de temerarios Lupe, a quien quiero engañar.
2: Ay tú, regresando a Lupe.
3: Sí.
2: Lupe también, amigos, fue otro de los que quiso ser solista después de Bronco. Incluso hasta Choche sacó un disco, que en paz descanse.
3: Bueno, pues ahí está.
2: Ramiro sacó y Javier, todos.
3: De veras,
2: acuérdese,
3: ¿verdad?
2: Acuérdese que todos sacaron disco y ahí estaba y Melody. En aquellos años las disqueras les calentaban la cabeza. Ahora se los hacen los managers y los padres y de los artistas los que les calientan la cabeza.
3: Sí.
2: Antes eran... El artista era el famoso y el papá estaba ahí en su casa orgulloso comprando el disco.
3: Ah, claro.
2: Para los compas. Mira el disco de mi hijo.
3: Ajá.
2: Ahora el papá es el que hace el disco.
3: Es
2: la
3: el
2: mamá.
3: Manejador, el que toma la última palabra. ¿Cómo han cambiado los tiempos, verdad, Diva de México? Usted sabe todo, Diva de México.
2: Claro, entonces, muchachas de horóscopos. El otro día las vi en un Instagram, en un reel, amigos, que me salió. Paren la oreja porque aquí hay chisme mitote. Y iban en un... para allá, para San Luis Potosí, no sé dónde. Y llegan a una fondita de estas que tienen la mesita con mantel de plástico y florecitas y un salero en forma de tomate con arroz adentro, que tiene más arroz que sale el mendigo salero cuando uno quiere echarle. Nomás como sonaja. Y aparezco yo de la Tropical Caribe con la sonaja del salero. Ya me parezco a Paulita de Tropical Caribe. Total... que estaban ahí las trompudas de horóscopos. Y luego, bien chulas, porque sin maquillaje se ven de verdad muy, muy guapas. Eso sí, mis respetos para ellas. Tienen todos los años, porque yo era niña y ellas ya eran señoras. De verdad. Y mira que yo ya no estoy chiquita. Pero
3: a ver,
2: si
3: déjeme
2: ver,
3: ¿cuántos años tienen todos las muchachas de horóscopos?
2: Como 56, ¿no? Como 56.
3: ¡Tato!
2: ¡Ay, claro! Pues sí. ¿Cuántos tienen ya? Gloria Trevi tiene como 56.
3: Ah, sí.
2: Alicia como 55. O sea, ya rebasan los 50. Edith Márquez, Paulina Rubio, Thalía. Ya en 5 años, 6, ya van a ser señoras de 60 años.
3: 50 años tiene Marisol Terrazas, 51 Vicky, Diva de México. Sí, ya. Ya somos cincuentones, Diva de México. Usted todavía no. Usted todavía en chiquilla.
2: En chiquilla. ¿Pero a cuántos tiene Vicky?
3: 51.
2: Te dije, sí, ya, por favor. Sí. Bueno, total, ahí les va. Que las van subiendo. Ellas hicieron un reel, Alex. Ah. Aquí estamos, en esta taquería, en esta fonda, y probando quién sabe qué, que un mole, que un caldo y que unas enchiladas. Y la gente, ¡ay, qué bueno que llegan a esos lugares tan bonitos! Ustedes tan sencillas, y yo pensando, amigos, qué bueno que llegan a esos lugares y en esas carreteras rumbo a salir nomás hay eso.
3: Un día me eché unos tacos ahí saliendo de Mexicali. Jamás me vuelvo a echar unos tacos saliendo. Me van a mentar la de el 10 de mayo.
2: Una diarrea.
3: No, hombre, había más moscas que carne en los tacos, Diva de México.
2: No puedo.
3: Pues yo tampoco pude, por eso agarré y dije, mejor me los llevo. Mejor me los llevo.
2: ¿Como una alita de mosca o qué?
3: No, no, no, no, era algo horrible, pero bueno, también lo vi en Tijuana en una ocasión, en una taquería ahí de las ambulantes, jamás volví a comer nada. Y mire que a veces hay que acercarnos donde hay harta gente, Diva de México.
2: Sí, porque ahí están buenos.
3: Siempre, siempre,
2: ahí
3: siempre.
2: Ahí están buenos.
3: Eso a mí me indica de que la comida está corriendo. Así no está estancada, Diva de México.
2: Totalmente, pero chicos, también tengan cuidado, porque luego esos taqueros que dicen, al cabo ya soy famoso en el barrio, al rato caen. Si alguien hace el chisme, que muchas veces lo han hecho.
3: Sí.
2: Mira ahí, hay una mosca, o en ese lugar está bien feo, baby. Ya no van.
3: Ah, no, ya no. O te encuentras un cabello, por eso mucho cuidado, señores comerciantes, por favor. Bueno, ¿y qué pasó con las horóscopos ahí?
2: Pues
3: comiendo en un área muy sencillas, ellas de pueblo, Diva de
2: México. En sencillas, en pueblo, en bien bonita, con la zonaja en el salero en forma de tomate, con arroz adentro, todo, todo. Y la gente chuleándolas. Y dije, ay, qué sencillas. Antes muerta, qué sencilla. Pues ahí andan, muy sencillas. Oye, en otra información, pues no policiaca, no policiaca, porque... Ay. ¡Hola! ¿Le hablaste a la policía?
3: Pues yo creo que
2: se
3: sí.
2: Se escuchó ahí la sirena. Sigue esta gira de Grandiosas Invicto. Eso decían que con la muerte de Dulce ya se iba a acabar. Pero el señor Hugo Mejuto y Alicia Villarreal, que le dijo, vamos a seguirle. Grandiosas da todavía para más. Yo sé que la figura estelar siempre fue Dulce. Pero, ¿qué te parece pues si hacemos más Grandiosas? Alicia, por supuesto, Lucía Méndez, Laura León, Filipa de Giordano, que yo no sé ni qué tiene que estar haciendo ahí, ella tan en ópera, tan diva, tan... Pero pues el hambre es canija. Y Ana Cirré. Una mezcla de talentos. Y fíjese que les... Yo dije, ay, el día que estén en la arena, ni va a ir gente, pensaba yo.
3: Y que van llenando hasta el tope, Diva.
2: Y que tienen fechas ya Ciudad de México, Guadalajara, Yucatán, no sé qué, va. Entonces, a mí me dio mucho gusto porque te das cuenta que yo lo decía con Alex en las mañanas, que presento las canciones alegres y unas bien feas a veces, la verdad, amigos.
3: Diva.
2: Espantosas. Pero, le digo, ¿se da cuenta que están regrabando canciones de hace años, tanto los gruperos como los poperos y los de banda? Todos. ¿Por qué? Porque la gente tiene ganas todavía de escuchar buena música, Alex. Por eso estas personas, esta gente de Ángela Carrasco y Lucía y todas, siguen vendiendo porque la abuelita quiere ir a verlos, la tía.
3: Claro, son artistas de familia todavía, digo,
2: ¿todavía?
3: De México. Por eso se hacen esos llenos impactantes.
2: ¡Ay, tú! ¿Qué sigue?
4: Diva, le habla a la policía.
2: ¿Qué te dije? ¿Que tú le hablaste a la policía? ¿Qué quebraste? ¿Qué te robaste?
3: Señoras y señores, ella es la Diva de México. Guapísima y de mucho dinero.
2: No vaya a ser por los billetes que traía, no hayan sido falsos.
5: ¡Ay,

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0: ¿Qué cree? Hicieron desmanes, rompieron árboles, arrancaron las plantas, rayonearon las banquetas, los monumentos, rompieron vidrios. La pregunta es, ¿qué clase de celebración es esa? ¿Es ignorancia? ¿Es maldad? ¿Es abuso? Digo, sí, ganó nuestra selección, perfecto. Vamos a celebrar abrazándonos, festejando, cantando el cielito lindo. Pero eso de hacer daño a terceras personas no se vale. Vamos a la cuestión deportiva que ha preparado Omar Fierros. Y una de las selecciones que ha sorprendido, sin duda alguna, es la de la República del Congo.
1: La selección que no ha participado en el Mundial desde hace 52 años tiene más jugadores en la Premier League que México y Estados Unidos. La República Democrática del Congo sorprendió a medio mundo con su calificación al Mundial, dejando afuera a la selección nigeriana en penales. Pero ¿cómo no iban a andar filosos si la selección del Congo cuenta con jugadores de la Premier League de Inglaterra, como Aaron Wan-Bissaka del West Ham United, Axel Tuanzebe del Burnley, Arthur Masuaku del Sunderland, Noah Sadiki del Sunderland y por último el delantero quien fue firmado por 50 millones de dólares por el Newcastle United, Yohan Wiza. And Dubravka with a smart start. Wiza trying to force it home and eventually it's in.
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Es un clásico con los Huracanes del Norte. Dos pasajes. Estoy seguro que los Huracanes del Norte recuerdan con cariño a Eddie Valdivia, que falleció el día de hoy por la madrugada. Un abrazo a Kiko Valdivia, a David, a su primo.

0: Luis Valdivia y a Bobby Reynoso, que me hizo llegar la noticia muy de madrugada. Descanse en paz, Eddie Valdivia. Quienes trabajamos en los medios de comunicación, pues lo conocíamos muy bien, a los promotores, a la gente de radio, pues les hago saber esta noticia. Caray, bueno, qué cosas de la vida. Gloria, ¿cómo está usted, Gloria González?
1: Bien, mire, aquí estamos.
0: Hace 41 años, ¿dónde andaba usted, señora Gloria González?
1: No, vamos a cumplir 51.
0: No son 41, son 51.
1: 51, sí.
0: ¿Y cómo le ha ido con Alejandro Moreno en esos 51 años?
1: Pues de todo ha habido.
0: Mire, no nos está escuchando, bueno, al menos en el teléfono, pero en la radio ha de estar bien pendiente. ¿En
1: sí,
0: algún momento, en algún momento pensó en tirar la toalla a usted, jefa?
1: Pues sí, no le digo que no, pero aquí estamos al pie del cañón.
0: ¿Era canijo Alejandro Moreno entonces?
1: Era bueno, más que tomaba. Ah. Pero ya después se le quitó.
0: Qué bueno, me da gusto que sigan juntos, señora Gloria González y Alejandro Moreno. Un año más de estar juntos. ¿Mi regalo de aniversario eres tú? No quiero otra cosa más que no sea tu cariño. Solo te pido una cosa. Envejece conmigo. Lo mejor aún está por llegar.

0: 51 años de muchas historias, de muchos abrazos, muchos besos, pero también de muchas lágrimas. Y es que el matrimonio tiene que llevar de todo para seguir a veces despertándonos y seguir disfrutando de esta compañía, de esta pareja que hemos elegido como compañero o compañera por toda nuestra vida. Felicidades a usted, Gloria, por haber aguantado, y Alejandro por haber regresado al buen camino. Niños, que sigan felices por los siglos de los siglos.
1: Gracias,
0: amor.
1: Gracias.
0: Buen día, jefa. Muchas gracias a usted por recibir mi llamada. ¿Cómo ves esta historia bonita, Michelle Rivera? Buenos días.
2: Querido Alex, qué gusto saludarte a ti y al auditorio. Fíjate lo que está pasando con Morena. La dirigencia nacional de este partido salió a desmentir que la persona señalada de planear un atentado contra la Casa Blanca, sí, en Estados Unidos, sea militante o forme parte de su movimiento. Y es que a través de un comunicado, el Comité Ejecutivo Nacional de Morena rechazó de manera categórica la versión que, según expuso, pretende vincular a su movimiento con la persona señalada por autoridades de Estados Unidos. Y no de cualquier cosa, estamos hablando de una persona señalada por terrorismo. La versión se difundió rápido identificando al presunto planificador de un atentado como Abraham Hermosillo Álvarez, como miembro de Morena. Con la misma rapidez, el partido Guinda mandó realizar una revisión en sus padrones sin encontrar rastro de este nombre. Ariadna Montiel, dirigente nacional, dijo que es importante señalar que la posesión de materiales, propaganda o cualquier referencia relacionada con Morena no implica pertenencia, afiliación, representación y actuación bajo instrucciones de su movimiento. Dijo: pretender establecer esa relación carece de sustento y constituye una conclusión falsa. Querido Alex, el comunicado condena la violencia, amenaza o atentado contra personas, instituciones y gobiernos allá en Estados Unidos. Además, se pronuncia por la vía pacífica, democrática e institucional. El gobierno de Estados Unidos, para que tengan más contexto, ha identificado a este sujeto, a Hermosillo Álvarez, como una de las personas que planificó un atentado con francotiradores y drones a emplearse el pasado 7 de junio durante una ceremonia conmemorativa de la independencia de Estados Unidos que encabezaría el presidente Donald Trump en medio de los festejos también por su cumpleaños. Ni más ni menos que ahora sí que la cargada se las está aventando a Estados Unidos y no a cualquier mexicano, a uno que identifican como un militante del partido Morena. Yo no me la creo mucho, me parece que sí es algo que puede ser utilizado políticamente, sinceramente. Ya saben ustedes, yo no tengo por qué defenderlos, pero en esta ocasión sí me parece que resobresaltar que es de una afiliación partidista, no, eso ya va más allá de concluir o interesarse en que no haya afortunadamente muerto alguien en la Casa Blanca. Querido Alex, ese es mi comentario.
0: Gracias, Michelle Rivera, en vivo y a todo color desde la Ciudad de México. Oiga, regreso con otra familia ganadora de unas vacaciones al Disneyland Resort.
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0: Hola, soy Nicole y qué felicidad poder estar con ustedes el día de hoy. Pues mi nominado el día de hoy es Mario, es el papá de mi niño y me encantaría de que él pueda ser el ganador porque desde que lo conozco nunca ha tenido una niñez y nunca lo he visto parar. Siempre, a pesar de su corta edad, lo he visto ser padre de
1: Bueno,
0: familia,
1: espero que Mario
0: entonces me
1: tenga la
0: encantaría
1: buena
0: de que
1: fortuna
0: él pueda
1: de ser
2: Hola,
1: el
2: ¿cómo
1: elegido.
2: estás? Mi nombre
1: Mande.
2: es Gypsy y mi papá merece estas vacaciones primeramente por
1: Ajá.
2: todo ese esfuerzo y trabajo que le ha puesto a la vida. Ha formado una familia increíble, llena de amor y más importante,
1: Gracias,
2: llena
1: Gypsy,
2: de
1: por
2: Dios.
1: mandarme
2: Mi
1: tu
2: papá en el
1: audio.
2: 2010.
3: Hola, genio. A mí me gustaría nominar a mi papá René Gutiérrez, porque si alguien merece vivir la magia de Disneylandia, es mi papá. Porque durante toda mi vida él ha sido quien ha creado la magia para nuestra familia. Me encantaría poder llevarlo a crear memorias juntos. Gracias por estas oportunidades.
1: ¿Quién irá a ganar estas vacaciones? Lo sabremos en segundos, pero antes.
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1: Mañana sábado 20 de junio de 2 a 4, regalo 5 boletos a Disney y hospedaje en un hotel del Disneyland Resort. Para participar, sea de las primeras 20 familias en llegar a Nissan de Redlands, 1665 Industrial Park Avenue, donde vamos a celebrar en grande el Día del Padre. ¿Qué más pasa en Los Ángeles, Omar Fierros?
5: Genio, hoy comenzamos con una noticia bastante triste, y es que se llevó a cabo una vigilia en memoria de la pequeña amada Mia Brown, la menor de 5 años cuyo cuerpo fue encontrado 2 días después de haber sido arrastrado por las olas de las playas de Laguna Beach. Por otro lado, residentes de Englewood ya están lidiando con el tráfico horrible que se hace por todos los alrededores del estadio. Y es que para muchos el mundial es un agasajo y para estos es un dolor de cabeza.
6: La multitud de gente, o sea, va a estar... Bueno, pues
7: porque, bueno, yo vivo aquí a los alrededores y sí me imagino el tráfico que va a haber.
8: Voy a tratar de llegar a la casa antes de que llegue el tráfico.
5: Maldito mundial, padrino, tan caro y causando un desgorre. Anyways, guys, así terminamos la semana en My Beautiful
9: Los Ángeles.
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1: 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Nuestro tercer ganador de esta semana en el Disneyland Resort le están esperando con los brazos abiertos para celebrar 70 años de magia. Laura García, interventora de seguridad del gobierno, iba a decir, de seguridad del estudio, que no permite que entre nadie acá sin su autorización, nos va a dar a conocer el ganador o ganadora de estas fabulosas vacaciones. Son muchos los audios, gracias a Dios y gracias a ustedes por participar. Quisiéramos tener unas vacaciones
11: Hola,
1: para cada uno de estos que desean participar,
11: padre,
1: pero desgraciadamente la suerte solo corresponde a una familia. ¿Qué pasó, niña?
11: Para Disneyland, Ajá. es porque él es todo un guerrero que supo llevar a sus hijos por buen camino. Ahora como adultos somos hijos de bien. También mi papá ha vencido el cáncer de próstata.
1: ¿Sabe qué es lo que a mí me gustó de esta promoción? Que muchos jóvenes se reportaron, ¿verdad, Laura?
12: Y muchos niños, Alex, bien bonitos. Ay, me gustó, me encantó.
1: A ver, dime un niño para buscarlo rápidamente.
12: Ay,
1: el último,
12: a ver, ¿qué dice ahí?
1: El último es Luis Enrique, no, es Alejandra.
12: No.
1: ¿O Antonio?
12: No.
1: ¿José Iván Macías?
12: No.
1: ¿Luz Adriana?
12: Ay, no me acuerdo.
1: Gracias, Laura. La edad comienza a hacer estragos en este programa.
12: Es que son muchísimos,
1: Es que son un montón, por eso le digo, y son muchos niños, muchos jóvenes, y eso quiere decir que, por favor, no porque no ganen un premio, dejen de escuchar la radio. Siempre hay mensajes muy bonitos y muy importantes para la familia aquí. Laura García saca el primer eliminado de este concurso. Son tres. Recuerden que el tercero se lleva su viaje al Disneyland Resort. Y el primer eliminado es...
12: Valeria, del área 808, Ale.
1: Valeria, discúlpanos, Valeria. Desgraciadamente la fortuna no te sonrió en esta ocasión. Estás eliminada. La número dos, o el número dos, se trata de... Hay un video en las redes sociales que está compartiendo Mónica Linares para que vea de qué manera se hace este concurso. Y el siguiente eliminado o eliminada es...
12: Gabriela, del área 909.
1: Gabriela, mejor suerte para la próxima. Y ahora, el ganador o la ganadora es...
12: Deja cerrar los ojos.
1: Ahí sin va. Ver, Laura García nos dice que el ganador es...
12: Sebastián García.
1: Señoras y señores, Sebastián García tiene unas vacaciones al Disneyland Resort. Le estaremos llamando para decirle las buenas nuevas. Ojalá como los otros ganadores hayan escuchado su nombre y se emocionen como lo hicieron quien Laura García.
12: Ay, ay, ay, Ian González.
1: Sí.
12: Y el otro se llamaba Kiko.
1: Kiko, efectivamente. Amigos de Los Ángeles, mañana regresamos de 4 a 8 de la mañana, no de 4 a 9. Nos dejan una horita más y eso nos da mucho gusto para trabajar para todos ustedes. Mañana tenemos una cita en Redlands. Ojalá de 2 a 4 me pueda acompañar.

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1: Mi esposo se llama Enrique, todos le decimos Vale. Enrique, cuando estaba en México, su padre murió en un accidente de carro cuando tenía 12 años. Él se hizo cargo de su familia, de su mamá y sus cuatro hermanas, trabajó desde los 12 años. Cuando tenía 17 años, inmigró a Estados Unidos. Él vino aquí con un sueño, terminó haciendo una familia conmigo, tenemos dos hijas. Mi esposo siempre trabajó en muchos trabajos, siempre quiso ser troquero. Finalmente se hizo troquero y después quería ser su propio patrón. Cumplió su sueño, años después, cumplió su sueño, era su patrón. Desafortunadamente, diciembre 31 del 23, Enrique le dio un derrame. Lo dejó paralizado de la parte derecha de su cuerpo. Él no lo dejó sin hablar, sin escribir, sin leer. Él perdió totalmente todo. Ahorita ya él puede caminar un poco con un bastón, ha tenido muchas cirugías. Él puede repetir palabras, pero él no puede crear sus propias palabras él solo. So, seguimos trabajando, él sigue echándole ganas, él quiere seguir, porque él quiere trabajar otra vez de troquero, que sabemos en nuestro corazón es que él jamás, tal vez jamás podrá hacerlo, pero no se da por vencido. Él quiere hacerlo porque quiere sacar a sus hijas adelante. Es un muy, pero muy buen hombre. Y creo que es el mejor papá. Gracias.
2: Gracias a ti por ser una buena esposa, gracias por querer este premio para tu esposo. Si fuera por merecimiento, creo que sería sin duda alguna pues una muy merecedora ganadora de estas vacaciones, pero desgraciadamente pues esto es como la lotería. La fortuna es la que sonríe a la hora de elegir el ganador o la ganadora. Y son muchas historias como esta las que he escuchado a través de los mensajes que nos han hecho llegar a través de sus audios en WhatsApp. Sebastián, ¿cómo te sientes tú de ser el ganador de estas vacaciones, Sebastián?
3: Muy, muy feliz, genio. Muchísimas gracias. Le agradezco mucho. Va a ser algo muy, muy bonito para mis hijos y para mi esposa y yo, que tengamos este privilegio de poder. Y la verdad sí estoy muy, muy contento, muy agradecido.
2: ¿Qué dijiste en tu mensaje, Sebastián?
3: En mi mensaje puse, pues yo hablé por mi persona porque pues tengo una familia hermosa, tengo tres hijos que... los que hacen deporte y la verdad siempre estaba apoyándolos al máximo. Tengo mi hija la de 14 años que cumplió 15 años en junio 4 y junio 6 fue mi cumpleaños, entonces va a ser algo muy muy bonito para nosotros. Mi hija Giselle, la más grande, fue a jugar las Olimpiadas Nacionales de México y ganó. Y estoy muy muy contento, la verdad ya estoy nervioso.
2: Otro feliz ganador de otras vacaciones al Disneyland Resort.
4: ¡La chica sexy!
2: Ya llegó el tiradero otra vez, hombre. ¿Qué es eso?
5: Qué pesado, qué pesado. Siempre pensando en el pasado.
2: En mis años no permitían esas cosas, mucho menos en la radio. Que salieran tan suavecitos, siendo que nosotros somos muy machos, muy machos.
5: En aquellos tiempos, pero hoy es new fashion.
2: Así, bueno, así le pondremos.
5: Todo se acepta, claro que sí.
2: Me acordé de los dos compadres que iban por el Cerro de la Silla allá en Monterrey, Nuevo León, México.
5: Ay, Dios santo, ¿qué pasó con
2: dos
5: esos compadritos?
2: Hombres bragados, botudos, bigotudos.
5: Ay, wow.
2: Tejanudos.
5: Sí, sí, sí, todos unos machos.
2: Y todo lo que termine en nudos como... Bueno.
5: Velludos.
2: ¡Ándale! ¿Qué comes que adivinas?
5: ¿Y luego qué pasó con esos hombrestotes?
2: Iban caminando en la oscuridad del cerro porque se habían ido de parranda al otro pueblo y había que atravesar el Cerro de la Silla caminando porque no había otra manera de llegar. Ya no había autobuses y en esos días no había Uber.
5: No había burro, mejor dicho.
2: ¿Uber tú, cuál burro?
5: Entonces...
2: Iban caminando en la oscuridad cuando uno le dice al otro: compadre, vamos a cruzar el Cerro de la Silla a ver si no nos caemos.
5: Ay, Ay, pobrecito.
2: Y entonces dice usted, no tenga miedo, compadre, viene conmigo, usted no tiene nada que temer. No tema que ni Judas temió, compadre, no tema.
5: Como debe de ser.
2: Entonces, en ese momento, lo abraza por detrás a su compadre y lo agarra fuerte, fuerte, así contra su pecho.
5: ¡Oh, qué euforia!
2: Y el otro compadre le dice, ¿qué pasó, compadre? ¿Por qué me abraza así con tanta fuerza?
5: ¡Ay, sí!
2: Pues es para que no se caiga, compadre, para llevarlo bien asegurado.
5: ¡Qué machote!
2: Y el otro compadre dijo, ay, bueno, si entonces ese es el caso, abráceme más fuerte como Juan Gabriel. ¡Ja,
5: oh my wow! De que los hay, el trabajo es dar con ellos.
2: No, ni tanto, ya hay muchos que parece que si volaran había nubladera todo el día, criatura del Señor.
5: Oh, wow.
6: Esto se oye bonito, mojado.

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0: ¿Sí se dan cuenta, muchachos, cómo pueden hacer canciones bonitas, sabrosas, sin tener que llegar al morbo, a la grosería, Diva de México?
1: Claro, ahí están, haciéndolo muy bien, y que bebé, y que quién sabe qué. Ahí está, dedicarla bonita, Alex. No que cuando salga eso, le cambies o le bajes.
0: Definitivamente. Déjeme la presento como se lo merece.
1: Ay, tú.
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0: Guapísima y de mucho dinero, señoras y señores. Ella es la Diva de México. Ahí le hablan, Diva.
3: Es viernes erótico.
1: Ay, qué bueno que pusieron así tamborcitos y batería y no aplausos, sino van a decir la vieja bien aplaudida. Chicos, agárrense porque ayer se quedó el tema pendiente, Alex, el Genio Lucas.
0: Menciona algo que tenías a los 18 que hoy ya no lo tienes. Un amor, salud, trabajo, energía, papá, mamá, abuelos. ¿Sabe yo qué tenía y no me daba cuenta, Diva de México?
1: ¿Qué?
0: Descanso, dormía a mis horas, a mis anchas.
1: A mis anchas.
0: ¿Por qué? Porque yo llegué en el mes de junio del año 1986, cuando iba a cumplir 18 años.
1: O sea.
0: Entonces yo de enero a junio dormía a mis anchas. Yo no sabía que era un desvelo, yo no sabía que no era dormir bien, yo no sabía que era andar cansado. Desde que llego a Estados Unidos, jamás, jamás volví a dormir como dormía yo en México.
1: No duermes igual. Y aparte, ¿qué tenías a los 18? Yo lo decía ayer que salud mental, pero también hay algo muy importante que teníamos a los 18 años y hoy no tenemos.
0: ¿Qué cosa, Diva?
1: Las preocupaciones de gastar la pasta que tú quieras dental, échale bastante. Cuando vas al baño, bastante rollo.
0: Ah, sí.
1: Bastante. Ahora que tú lo pagas, poquita pasta dental. Poquito papel de rollo como en el Mercado Juárez que te dan 4 o 5 cuadritos cuando pagas la entrada. Una vez le dije en Michoacán a una, andaba en un parque ahí en Morelia. Y de esos días, amigos, que ya no aguantas. Y ay, Jesucristo, en un parque, no recuerdo el nombre, en Morelia, Michoacán, y le dije a la señorita de ahí, dije, ¿a poco con esto te limpias tú, con estos cuadritos?
0: Sí.
1: Era así, que lo extiendo, Alex, literal, sí, y lo digo como soy. Dijo, no, le dije, bueno, no la friegues, le dije, dame más, y se ríe, no creas que yo vieja loca, pero, y sí me dio más, pero que te cobraban como 5 pesos, no sé, hace mucho, y luego extiendo, le digo, ¿a poco con esto te limpias tú? Dijo, no, le dije, bueno, entonces dame más. Cuando ya los pagas las cosas, gastas menos en todo, cuidas tu comida. Antes ahí dejabas la sopa que te daba mamá. A los 18 no tenías que preocuparte por cocinar, por qué voy a comer, por pagar el gas, por esto, por esto, por esto.
0: Sí, sí. Ahora, preocupaciones hoy.
1: Preocupaciones.
0: Hoy, ¿sabe también que no había en esos años, Diva de México?
1: ¿Qué?
0: Estrés y ansiedad. Digo, aún los adultos yo no los veía tan estresados, tan ansiosos, tan deprimidos. Me estoy muriendo.
1: Fíjese, yo ahí difiero. Yo creo que sí existía.
0: ¿Sí había, Diva?
1: Sí, ahí le va. Sí existía, pero era como cuando papá se salía y lo veías que andaba ya camine y camine. No, pues tu papá se fue y se fue. O la mamá que la veías así como que viendo para abajo, así nomás para abajo. Así.
0: Ajá.
1: Y no hablaba. Esa era la ansiedad o el estrés. Pero no se decía porque no lo conocíamos. No sabíamos qué eso era. Decían, ando agüitado. Y ya, ese era el estrés. Perdóname, la depresión.
0: Sí.
1: Esa era, andar agüitado. Y te ibas a la cantina, te echabas 2, 3 y ya amanecías crudo al día siguiente y ya te terapiabas tú solo. Ahora, el psicólogo.
0: Sí, qué de billetes hacen los psicólogos.
1: Y luego, no, y ahora te la asumen. Digo, perdón, ahora te cobran por vía Zoom. Por vía Zoom,
0: sí.
1: Te hacemos la consulta.
0: A ver, dígame, ¿qué tiene? No, pues es que siento que no puedo respirar. Pues respire bien, entonces. Viva, sea feliz. Pues eso ya lo sabemos, Diva de México.
1: O el típico, échale ganas. Dije, ¿dónde las compro?
0: Sí, buena pregunta. ¿Dónde compras las ganas?
1: No sé, no,
0: pero,
1: eso no.
0: Pero fíjese, Diva, yo vuelvo a lo mismo de que antes no había tanta ansiedad. Yo conocía mucha gente adulta, don Baldomero Reyes, el señor Gaspar, Antonio Domínguez, Mario Zacarías Alfaro, don Memo Rodríguez, Rodolfo Huerta. Conocí muchos adultos Y a nadie lo vi deprimido.
1: ¿Sabe por qué?
0: ¿Por qué, Diva?
1: Porque tenían una buena mujer que no les daba dolores de cabeza.
0: Entonces las mujeres nos han dado la depresión hoy día. ¿Es lo que está diciendo Diva de México?
1: Muchas mujeres estresan al hombre. No digo que todas, chicas, no, porque no me anden fregando al rato. Muchas mujeres estresan al hombre. Jaime, y esto, y ya llevo esto, y el internet, y yo quiero un vestido, y otro. A ver, antes con dos, tres pares de zapatos ya te sanjuaneabas todo el año. Ahora, a cada fiesta, un par de zapatos.
0: Ah, sí.
1: A cada baby shower o a cada cumpleaños, el sobrecito o el regalito. Ahora te mandan la liga por el Amazon. Sí. Y te dicen qué comprar.
0: Exacto.
1: Te dicen, aquí está la mesa de regalos.
0: Y antes ibas al mercado y si llevabas $5, pues lo que te alcanzara con $5. Pero hoy sacas la tarjeta y gastas, vas por una cosa y sales con 20.
1: Ahora.
0: ¿Por qué? Porque traes la tarjeta de crédito o la tarjeta del banco.
1: Sí, pero ahora va al revés. Chicos, tampoco se van a... Ustedes aquí no van a salir así como que limpiecitos, ¿no?
0: Ay, Diva, déjenos en paz. No, déjenos en paz, no. Diva de México.
1: No, ahora ahí les va. Ya los dejé que hablaran y todo. Doña Amalia no tenía estrés, doña Fulanita, doña Perenganita, Orfelinda. ¿Por qué? Porque tampoco tenían maridos patanes e irresponsables.
0: Es cierto.
1: ¡Sas, culebra!
0: Está muy triste el Día del Padre, ¿eh? Casi no ha habido mensajes para mañana.
1: Yo ayer hice un programa, que ahí está en mi podcast del Diva Show, búsquenlo, su amiga la Diva de México puso el tema de... El 1 al 10, ¿qué calificación le das a tu papá?
0: Ah, ¿no sabe qué, Diva?
1: Genio.
0: Mañana no voy a poder tomar llamadas porque pues tengo que ir a hacer una promoción a Los Ángeles. Se les olvidó que es una fecha muy importante y a mí también por bruto.
1: Pero espéreme.
0: Pero entonces, espéreme. Qué bueno que me dice eso. Hoy vamos a hacer eso mejor del Día del Padre.
1: ¿De qué? ¿Del papá?
0: Sí, de la calificación que le damos
1: porque
0: del 1 al 10.
1: Porque yo ayer le di del 1 al 10, espéreme, el 90% le dio 0.
0: No me diga eso.
1: Sí, pero hay historias... Padres que abusaban de sus propias hijas. Padres borrachos. Padres que les tenían miedo. Y luego, al final del programa, amigos, yo les dije, ¿se dan cuenta por qué no celebran el Día del Padre igual que el de la mamá?
0: ¿Qué calificación se da usted del 1 al 10 como padre, señor Jaime Piña?
4: Un 7, señor.
0: ¿Un 7? ¿Por qué un 7, Diva?
1: Pues porque a lo mejor si le pregunto al hijo le da 10.
4: Andele.
0: ¿Pero por qué se da usted un 7? ¿Usted reconoce que cometió errores?
1: Ausencia.
4: Sí, señor, reconozco que cometí errores.
1: ¿Qué pasa, Jaime, con los padres de ahora? Buenos días, guapísimo de Buchinero. A los padres de hace 20 años. No estoy... 20 años es el 2006, ¿eh?
4: Sí, perfecto.
1: ¿Qué pasa ahora? ¿Con la irresponsabilidad? ¿Les vale? ¿Qué es, Jaime?
4: Yo pienso que ahora se preocupan mucho por darles el sustento mejor, hay más oportunidades de trabajo y una serie de factores que los padres de hoy pues descuidan un poco a sus hijos por estar laborando duro para entregarles una computadora, para darles unos tenis de esos que ahora usan los muchachos.
1: Voy a decirles algo a ustedes dos,
0: sí,
1: padres. Yo siento que los padres de hoy, y ni me vayan a funar, ¿eh? Pero los padres de hoy se preocupan más por las apariencias que por la realidad.
0: Tiene toda la razón, Diva de México. Redes. Y los padres de hoy son más débiles, o somos más débiles, a la hora de llevar por el camino derechito a los hijos.
1: Favor,
0: los hijos se nos salen, las hijas se van a dormir con los novios. No, las hijas que van de vacaciones con la familia se llevan al novio, si no la niña no va a andar contenta.
1: Entonces,
0: o el niño, el jovencito tiene que llevar a la novia y le rentan cuarto aparte. Yo no sé en qué mundo viva uno, pero yo a mi hija, si no se me casa de blanco como debe de salir, yo sería muy estricto con ella. ¿Qué es eso de que se va de vacaciones con el novio de Iba de México?
1: Bueno, ahora, chicos... Del 1 al 10, vamos a cambiar entonces el ya basta. Del 1 al 10, como lo hice anoche en el Diva Show, ¿qué calificación le das tú a tu papá? No tú califícate como papá, porque entonces tú te vas a poner puro 8 o 10. No. ¿Tú qué calificación le das a tu papá? ¿Cómo fue tu papá contigo? Ese es el dilema, Alex. Que griten, que expongan. ¿Cómo fueron como padres? ¿Cómo fueron tus padres contigo? Porque a veces dejaron a deber.
0: Yo creo que hay padres... Yo sigo creyendo que hay más padres buenos que malos, Diva de México, porque habemos padres, yo me doy un 9, me faltó un 1, hubo un punto negro nada más en mi vida con mis hijos, pero creo que yo me doy un 9 porque yo los abrazo, yo los beso, yo le digo mi amor, yo les trato de proveer lo más que se pueda, y creo que hay más padres buenos que tienen ese sentimiento y ese corazón, a diferencia de los padres del pasado que eran toscos, duros, insensibles, y que querían arreglar todo a golpes o a gritos o a groserías, Diva de México.
1: Bueno, entonces, que se califique, que califiquen a su papá. Y lo dije claro ayer en el Diva Show porque salió una lángara. Es que a los padres no se les juzga. Le dije, mi amor, yo no estoy diciendo juzga a tu papá del 1 al 10. No, estoy diciendo

0: mantener un 10.
1: Ay.
2: Conmovidas de las lágrimas.
1: Ándale pues, hijo, hablamos al rato. Pórtate bien, hombre, ¿qué es eso? Diva de México, gracias.
2: Gracias, ¿quién es? ¿Quién canta?
1: Ah,
2: ay, ellos sí me gustan. Pero a mí me gusta la que dice cedí porque ya andaba sobres.
1: ¿A poco?
2: Sí, bien padre.
1: Si tu amor no vuelve. Cuando todavía estaba el Germán ahí con ellos, Diva.
2: Ridículo.

0: Alma, tu mami no me contesta allá en Sonora, hombre. Llámale a Margarita Alba y dile.
1: El marcado no está disponible.
0: Ya oíste, niña, no está disponible el número de tu mami. Por favor, avísale que le estamos llamando para ponerle sus mañanitas. 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
1: ¡Tómala! 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Miren, disfruten de esa comida tan rica mexicana con chilito y toda la cosa. Y luego la comida italiana. Oiga usted. Y precios bien baratos. No, hombre. Aquí vaya a cualquier lugar y el buffet le sale carísimo. Pero en fin. Mi querido genio, ¿no le han llamado para una película?
0: No, ¿por qué?
1: Porque ya viene la continuación de la película Grinch y andan buscando al estelar y ustedes están ni mandado que hecho. Pero bueno, ¡tómala! El gobierno italiano cerró filas el viernes para arremeter contra el presidente de Estados Unidos, Donald Trump, por su afirmación de que la primera ministra Giorgia Meloni le había rogado una foto durante la reciente cumbre del G7, una réplica que sugirió que el país que ha sido un aliado histórico de Estados Unidos ya estaba harto de las fanfarronadas del mandatario. ¡Tómala! ¡Qué sorpresa se llevaron en un hospital de Chicago dos policías! Un sospechoso de robo fue llevado para atención médica por dos agentes. Este tipo, de nombre Alfonso Talley, de 26 años, fue llevado a someterse a una tomografía, se quitó la ropa y se cubrió con una manta. Entonces el maldito delincuente, de debajo de la manta, sacó una pistola y mató al agente John, de 38 años, y a un segundo agente lo hirió de gravedad y se escapó, pero ya está detenido, ya fue presentado en corte y en espera de ser sentenciado. Así como lo escuchan, ¡tómala! Oigan esto, ¿pudiera ser cierto o será ciencia ficción? Los estadounidenses eligen a los demócratas a medida que se desilusionan con los republicanos. Las elecciones de mitad del mandato podrían cambiarlo todo, según San Mateo. Dicen que la mayoría de los estadounidenses están hartos del partido en el poder y están listos para que los demócratas recuperen el Congreso. Se me hace raro, pero en fin. Para el programa de mi amigo Alex, el genio Lucas, temprano en la mañana, mi querido Alex, ¡tómala!
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1: Sí, tómala.
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0: mano, ¿a quién le gusta el dinero? Bueno, hay dinero, señoras y señores, en nuestra quiniela mundialista. No es necesario comprar para participar. Solo demuestre sus conocimientos entrando a alexelgeniolucas.com y siga las instrucciones. Y si no sabe cómo participar, llámele a Laura García, que al cabo no tiene nada que hacer. ¿Verdad que no, Laura?
1: Nada.
0: Oye, hemos estado muy ocupados esta semana con lo de la promoción de Disney. Vamos a escuchar a una de las candidatas.
2: Hola, genio. Mi nombre es Avilene.
3: Mi nombre es Liana.
2: Estoy mala de la gripa, pero queremos que mi papá gane sus boletos para Disneyland. Es el mejor papá del mundo. Él trabaja hasta 4 de la mañana. Los puso en esa alberquita y juega con nosotros en las escondidas. A menos que está cansado. Y sería perfecto regalo para él para ir a Disneyland para Día de los Padres. A menos que nosotros nunca fuimos a Disneyland. Y también él, y su nombre es Rafael Ballesteros. Gracias. Bye.
0: Adiós, bye. Niñas. Hoy hasta la bebé.
1: Bye. Ay, qué bonito.
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0: Aclaramos, no elegimos nosotros el ganador. Lo que usted hace al mandar su audio y contar su historia es inscribirse automáticamente para esta promoción. Los boletos de las personas que están participando están dentro de una tómbola y voy a grabar en estos momentos esa tómbola para compartir este video en mis redes sociales y vean de qué manera sale el ganador, para que usted no pierda la fe y la esperanza de seguir mandando su audio y decir que ojalá y la suerte le acompañe para que sea un feliz ganador o ganadora de este premio. Laura García en estos momentos mete la mano y busca al primer eliminado. Recuerde, sacamos tres boletos. El primero se elimina, el segundo y el tercero es el ganador. El primer eliminado, Laura García, es...
1: Daniel del área 909.
0: Daniel, muéstralo, por favor, que Daniel fue el primer eliminado. Ahí está, Daniel. Lo sentimos muchísimo. Vamos ahora con el siguiente participante, buscando las vacaciones al Disneyland Resort. Desgraciadamente, es la persona número 2 eliminada en estos momentos. ¿De quién se trata, Laura García?
1: De Marco, del área 520.
0: Marco, lo sentimos muchísimo, Marco. Y ahora, así como sale, así como está tu mano en estos momentos, por favor... Es que es la personaje misteriosa, por eso no podemos mostrar su cara de Laura García. Así como estás, lee el nombre y vuélvemelo a mostrar rápidamente para que la gente no diga, ay, ahí hubo chanchuy, ahí está.
1: Lisbeth Contreras, de Lisbeth. Lisbeth.
0: Lisbeth, señoras y señores, Lisbeth se lleva sus vacaciones al Disneyland Resort. Ahí está Lisbeth, muchas felicidades, otra feliz ganadora de estas vacaciones. Y nosotros continuamos con la invitación para que no pierda la fe y la esperanza de que podría ser nuestro próximo ganador o ganadora de estas vacaciones. Hablamos con Lisbeth en cuestión de minutos. ¡No se vaya!
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0: antes de escuchar los saludos muy cantados bueno. de Gastón Mascareñas, espérame, Gastón, no comas ansias. Vamos a escuchar a la persona que se acaba de ganar sus vacaciones al Disneyland Resort. ¿Cómo fue nominada?
1: Quiero nominar a mi sobrina Lisbeth Contreras. Se acaba de graduar de la high school y estoy muy orgullosa de ella, que a pesar de haber vivido violencia en casa, de que su padre trató de estrangular a su mamá, y gracias a mi sobrina que ayudó a su mamá, están bien. Han pasado varios años y con terapia han salido adelante. Me gustaría que se ganara el viaje a Disney para que disfrutara con sus dos hermanas. Muchas gracias.
0: ¿Y qué cree? Pues la suerte le correspondió y tu sobrina es la ganadora gracias a ti. ¿Cómo estás, Erika? ¿O eres Erika?
2: Ay, muy, muy, muy feliz. Estoy demasiado feliz por mi sobrina, de verdad. No sabes qué emoción para mí. Qué emoción.
0: Bendito sea Dios que les correspondió la fortuna, digo yo. Nos encantaría tener un viaje para cada una de las llamadas, para cada una de las personas. He escuchado mensajes tiernos, mensajes tristes como el que acabamos de escuchar, mensajes difíciles de entender, de creer. ¿Y qué pasó con el papá de estas criaturas, Erika?
2: Lo metió a la cárcel mi prima, después salió, peleó la custodia y están 50 y 50, pero viven un sufrimiento terrible las niñas.
0: Caray, bueno, pues ahí están sus vacaciones para ellas, gracias a ti. Pues muchísimas muy gracias. Amable por reportarte con nosotros y seguir creyendo en este programa, Erika, ¿eh?
2: Muchísimas gracias, se lo agradezco de corazón.
0: Gilberto Martínez, buenos días, ¿cómo estás, Gilberto?
3: Buenos días, ¿cómo estás, genio Lucas?
0: Muy bien, ¿de dónde llamas, Gilberto?
3: De Fresno.
0: Eso, bienvenido. ¿Y que querías mandar saludos, Gilberto?
3: Sí, yo lo escucho desde hace muchos años, hasta ahora me tocó la llamada.
0: Qué padre, cuando...
3: 20 años que lo escucho.
0: Sí, cuando llegamos con la preciosa allá a Fresno y luego nos cambiamos a Éxitos y ya, sí. Ya llevamos un buen rato ahí. ¿Te acuerdas de Don Pito Loco, del Perico?
3: Oh, sí, todos esos. No, yo me tocó quererlo ver ahí en Bakersfield cuando estuvo ahí en el Mercado Latino.
0: Ah,
3: y quise verlo,
0: sí.
3: No pude ir por el trabajo.
0: No, pues yo ya, ahora sí, como dice Joan Sebastián, yo he andado en mil lugares, conocí bellas ciudades, mas ya quiero volver.
3: Sí, yo lo tengo desde hace muchos 20 años, yo creo.
0: Gracias, Gilberto Martínez. ¿Y saludas a quién o en qué te puedo ayudar, buen amigo?
3: Bueno, yo quiero mandar saludos para la granja municipio de Guanímaro, Guanajuato.
0: Muy bien.
3: Y un saludo para todos los de la granja. Y pues ya tengo años por acá y fuera que se van a venir las fiestas de San Juan Bautista. Pues es ahí una fiesta ahí que se hace allá para el lado del rancho. Un saludo para todos los de la granja municipio de Guanímaro, Guanajuato.
0: Sí, señor.
3: Gilberto Martínez.
0: Gilberto Martínez, y para que te vayas bien contento, échale su grito ametralladora a la gente de Guanajuato.
4: No vale nada la vida.
0: Como ahí no vale nada la vida, vámonos entonces a Guanajuato. Señoras y señores, ahora sí, Gastón, arráncate, muchacho.
5: Muy buenos días, genio y amigos. Aquí estamos un viernes más, pero este no es cualquier viernes porque estamos ya en vísperas del Día de los Padres. De antemano le deseo a cada uno de ellos lo mejor, que los consientan mucho. Y aquí le vengo con otra entrega de saludos cantados.

saludo es de parte de sus hijas y nietos desde Salem, Oregon. Miento, ese fue el penúltimo saludo porque me queda uno más para Ernesto Ayala por el Día del Padre, de parte de su señora madre, Lilia Edith González. Muy feliz Día del Padre para ti, mi genio, y para todos los compañeros, que la pasen de lo mejor. Escríbame a mi Twikis, @canciondeGastón.

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1: Ayer por la tarde, cuando estaba el partido de México contra Corea, recibí una llamada y dije, ay, la contesto, no la contesto. Ay, no, no la voy a contestar porque estoy en medio de la emoción del partido. Y era el maestro Valeriano Tabón, que bueno, pues estaba atendiendo a una paciente gracias a que ella escuchó el mensaje a través del programa. Y me dio gusto haber contestado esa llamada porque me hubiera perdido de algo reconfortante. Saber que podemos hacer algo por el prójimo. Maestro Valeriano, buenos días, ¿cómo está usted?
2: Mi querido genio, cariños, bendiciones y que viva México. Y qué dicha estaré ya en octavos de final, genio.
1: ¿Qué le pasó a esta señora con la que hablamos el día de ayer y cómo se llama, maestro?
2: La paciente se llama María Inés, con unos dolores, con una... dolores en todo su cuerpo, en la espalda, no se podía mover y llevaba muchos años. Y le pregunté a ella rápidamente que si tenía que ver con su niñez, le pregunté qué le pasó entre los 11 y los 14 años y unos episodios, no a comentarios, muy tristes, dolorosos, y esas memorias y emociones. Es una mujer de 42 años y 30 años después estaba somatizando. Al recordarlo y al sanar esta memoria, empezó a recuperar la movilidad de su cuerpo, empezó a recordar, empezó a sanar, y ella misma te dio el testimonio a ti, mi querido genio.
1: Sí, sí, sí, por eso le digo, para mí fue reconfortante animarme a contestar la llamada, porque pues, usted sabe, ya era muy tarde, ya estaba yo en casa, dije, ya, yo ya tengo que olvidarme a veces de las cosas y tomar también descanso, pero dije, no, voy a ver de qué se trata, porque no era ni su teléfono, maestro, porque si yo hubiera visto que era su teléfono, contestaba, era otro teléfono, por eso tomé la llamada y me voy encontrando con esa ayuda que usted le brindó a esta señora que pues no paraba de llorar, no paraba de estar emocionada, y qué bueno que pudo hacer algo por ella. Si alguien quiere platicar con usted, si alguien quiere saber más de usted, ¿cómo le encuentran, maestro?
2: Mi querido genio, a ver, a mí me pueden encontrar en el 209-603-6463, 209-603-6463, o en las redes me pueden seguir como Valeriano Tobón, mi querido genio.
1: Muy bien, una vez más su teléfono para que la gente lo anote, por favor, maestro, porque yo sé que ha ayudado a mucha gente del programa y esa es la idea, y eso es lo que a mí me gusta, que les ayude lo más que pueda.
2: 209-603-6463.
1: A sus órdenes, el maestro Valeriano Tabón. Que tenga un excelente fin de semana, maestro. ¡Hablamos!
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14: Arrancó la segunda jornada de la fase de grupo, de la ronda preliminar, de la ronda de grupo de United 2026. Y nos deja selecciones prácticamente clasificadas y otras prácticamente eliminadas. Lo platicamos en el Minuto Mundial.
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14: La selección de Suiza se dio fiestita, 4-1 contra Bosnia, logrando casi una clasificación con 4 puntos y un más 3 positivo en goles. Pero más tarde, Canadá lo superaría en la cantidad de goles positivos. Canadienses se dieron tremenda fiesta, 6-0 contra la selección de Qatar. Los canadienses ligeramente celebraron el triunfo y la prácticamente clasificación a la siguiente instancia. Canadá y Bosnia están prácticamente eliminadas. Les habló el Minuto Mundial, Quique Lanza.
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1: Una victoria más de la selección mexicana el día de ayer y el reporte mundialista es a cargo de Héctor Hernández.
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21: Hola genio amigos, cerrando otra semana mundialista con partidos muy interesantes. Juegan dos selecciones que dejaron un gran sabor de boca en sus primeros partidos. Hablamos de Estados Unidos y también entrará en acción Haití, que se ganó el cariño de muchos aficionados a este deporte. Primero, la selección de las Barras y las Estrellas se va a enfrentar a Australia. Son dos selecciones que arrancaron ganando. De hecho, Australia sorprendió luego de vencer a Turquía. El balance histórico entre estos dos países es de, en 4 partidos, 2 victorias para los norteamericanos, un empate, y los Socceroos, que han podido ganar una sola vez. De hecho, algo curioso es que los americanos tienen un cariño muy especial a los australianos, y es que han habido personajes que han logrado meterse a la cultura popular americana, específicamente en Hollywood. Y es que ¿quién no conoce a la bellísima actriz Margot Robbie, que interpretó a Barbie, o a Hugh Jackman, que le dio vida a Wolverine? Incluso Thor, este superhéroe, son interpretados por actores australianos. Thor es interpretado por Chris Hemsworth y también es del país de los canguros. Por otro lado, en ese mismo grupo van a jugar Turquía y Paraguay. ¿Ustedes sabían, y este es un dato curioso muy interesante, el gol más rápido en la historia de los mundiales lo anotó un turco? En 2002, Hayan Sukur marcó en apenas 11 segundos de haber iniciado el partido ante Corea en ese duelo por el tercer lugar, dos selecciones que en ese momento fueron una gran, gran sorpresa. Y por supuesto, no nos podemos olvidar que también hoy entra en acción la pentacampeona del mundo, Brasil, que reaparece después de ese empate ante Marruecos y lo hace, como ya lo mencionábamos, ante una de las selecciones que se ha ganado el cariño de todos, la selección de Haití. Es curioso y bueno, parte de lo lindo que tiene este torneo, y es que se enfrenta a la selección que ha participado en todas y cada una de las ediciones contra una que está teniendo su segunda aparición. De hecho, Haití buscará apenas el tercer gol en justas mundialistas. Se les negó el partido pasado ante Escocia, pero buscarán que haya otro anotador en su historia, además de Emmanuel Sanon, quien consiguió goles muy importantes, incluso contra el portero italiano histórico, Dino Sof. Así es que, ¿podrán los haitianos marcar otro gol? Eso lo descubriremos el día de hoy. Yo regreso contigo, genio, que tengan buen día.

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1: Diva, aumentenme el sueldo, no sea usted malita.
2: Claro que sí, ahorita lo aumento. Nada más espérame, que estoy todavía riéndome de la canción. Si crees que te voy a aguantar, pues claro que te voy a aguantar. Ándale.
3: Entonces, ¿para qué te quejas?
2: ¿Para qué se quejan, ridículos?
3: Simple y sencillamente, bueno, pues se trata de arreglar esas diferencias. Limar asperezas.
2: Así decimos las ricas.
3: Limar asperezas. Limar asperezas.
2: Allá en tu colonia pobre dicen meter una trompada y nos arreglamos. Chicos, ay, hoy Dios, la calificación, y lo aclaro para que luego no tergiversen y digan, ay, es que al padre no se le juzgue. No, no estamos juzgando al padre. Es un programa de radio de entretenimiento para eso, para entretenernos. Hoy quiero que nos haga favor el público, mi genio Lucas, de calificar a su papá, papá, del 1 al 10, en un homenaje, o saber que a lo mejor no tuviste ese padre que hubieras querido, le pones un 2, un 10, un 5, del 1 al 10, ¿qué calificación le da usted a su papá?
3: Yo le pongo un 0 porque ni lo conocí, ni se tomó la molestia de quererme conocer, Diva de México. Así de fácil y rápido y práctico, 0.
2: Así
3: de 0, porque nunca se tomó la molestia de querer saber de mí. Digo, había tantas maneras, sabían dónde encontrarme, yo siempre andaba en la calle, fui a su pueblo, por allá anduve, donde no, nunca nadie se acercó. Ya después se quisieron acercar, pues ya cuando era el genio Lucas, como dijo Salcido, un jugador de las Chivas, iba a ver a mis tías para que me invitaran a comer y me decían, ¿a qué hora se van a ir, hijos? Porque ya venía la hora de comer, así se siente uno. Pero bueno, no estamos aquí para escuchar mis historias, sino las suyas, que son las importantes y las bonitas. Del 1 al 10. Yo siento que hay muchos hijos que ahora sí quisieran abrazar y celebrar a su padre, porque ahora que les toca cargar con la responsabilidad de mantener un hogar, se dan cuenta del valor de su señor padre. Demasiado tarde, muchachos, y que esto sirva de experiencia para quienes tienen a su papá hoy día y lo juzgan. No está en nosotros juzgar a los padres. Hay un Dios que todo lo ve y todo lo sabe, Diva de México. Así es que, ¿a quién queremos engañar? Qué usted fuerte. Como hijo tiene que portarse bien con su padre, sea como sea. Ah, bueno, pero también hay límites. Pero yo pienso que hay más padres buenos, ¿padres?, que malos, Diva de México.
2: Hay más padres, padres que padres malos. Vamos a platicar. Yo le comentaba al zar de la radio hace rato, de que ayer en el Diva Show, en mi programa de radio en la tarde, el 90% fue de historias tristes, amigos, de padres que abandonaron, de padres borrachos, de padres a los que les tenías miedo y los reprobaban, le daban ceros, o padres incluso que llegaron a abusar sexualmente de sus hijas. Terribles historias. ¿Qué dices? ¿Cómo es posible? Pues sí, sí es posible. Entonces, solo el 10% fue un 10, un 8, un más o menos. La mayoría fue un 0. ¿Qué hicieron como padres para que les califiquen con 0?
3: Vamos a las líneas telefónicas. En estos momentos comenzamos una vez más a tomar sus llamadas.
1: Diva, le habla la policía.
2: ¿Qué te robaste o falsificaste algo? Los billetes.
3: Bueno, niña Pola, la pregunta del millón es, ¿tenemos llamadas o no tenemos llamadas para calificar a los papás hoy día?
1: Sí, Pola, 1470.
3: Andrés de Omaha, estás con la Diva de México, del 1 al 10. ¿Cuál es su calificación para su señor padre, Andrés?
2: Andrés perdido.
4: ¿Cómo que perdido, Diva? Pues si siempre estoy al pendiente de ustedes y ya les digo que me sé el show del genio de usted al día ya. Ya casi lo repito como ustedes, me lo tengo en la mente.
2: Gracias.
4: Pero primero, buenos días a los dos. Se les precia, se les quiere mucho. Y yo creo que la verdad, a mí primeramente me haya gustado que mi padre haya de haber seguido con vida. Pero pues desgraciadamente murió cuando yo tenía 8 años.
3: Ay, Dios.
4: Y pues no tuve padre y se puede decir que tampoco madre porque nos dejó.
2: Uy.
4: Y ni siquiera la familia, los hermanos de mi papá o familiares de mi mamá nos ayudaron, solamente mi abuelita. Entonces mi abuelita para nosotros fue
2: padre y madre,
4: porque mi hermano el más chiquito, cuando mi papá se muere, Lalo Aviña, Lalo tenía 8 meses de nacido.
2: Oy,
4: y así mi mamá nos dejó en la casa de mi abuelita Emilia, en Jacona, Michoacán. Y pues se fue con un hombre, y ahí quedamos los 5 hermanos con mi abuelita, que yo era el mayor de los hombres, que tenía 8, y mi hermana Luz tenía 9 años.
2: O sea, prefirió al pelado pues, que a los hijos, Andy.
3: Sí.
4: Sí, y en la calle pues nos veían mal, y uno sí se sentía mal, que veía a los niños que tenían su papá, la figura paterna, la familia, o principalmente el Día de Reyes, que ahí en la calle Matamoros, pues se levantaba uno el Día de Reyes a salir a la calle con su juguete y todo. Hay una bajadita ahí en la calle y se aventaban los chiquillos en patineta, patines, lo que les llegaba.
3: En la avalancha, Diva.
2: Sí. ¿Y usted?
4: Sí, pero a uno no le llegaba nada, la verdad. Y mi abuelita trabajaba todavía a los 70 años, trabajaba en una casa para podernos ayudar a sacarnos adelante. Pero les quiero mandar un mensaje a todas esas personas.

0: años, me va a creer que ese hombre, llegando yo ya estando de este lado en Estados Unidos, en Los Ángeles, el hombre nunca me contestó el teléfono. Yo lloraba todos los días cuando el señor que me cruzó me tenía en un closet encerrado. Yo le decía, ya regréseme para México. Mi tío nunca me contestó el
1: ¿Y
0: teléfono.
1: ¿Y cómo te libraste eso, para salir del closet?
0: Gracias a una persona que me apoyó, me ayudó, y pues aquí estoy.
2: Andrés,
0: aquí estoy, pero sí, dígame.
2: Hay muchas preguntas para ti. ¿Tu mamá sigue con ese hombre por el que los dejó a ustedes?
0: No, fíjese, genio, que ese señor todavía vive, creo que vive allí en Jacona. No, mi mamá nos estuvo con ese hombre hasta los 8 años, y después regresó a la casa de mi abuelita.
3: ¿Hoy?
0: Y luego yo me voy a vivir a Guadalajara, y como yo quería tener a mi familia unida, a mis hermanos, me los llevo a todos a Guadalajara, yo de 12 años. Ah, y me no llevo más a mi mamá, pero luego mi mamá se encuentra otro viejo,
2: ah,
0: y
2: se canción
0: vuelve a ir con ese hombre, y pues ahí quedó, y yo ya no juzgo a mi mamá, yo la perdoné y le digo a mis hermanos, ya no la juzgues, o sea, ella es como es, y igualmente mis tías, hermanas de ella, dicen, Andrés, es que tu mamá es así, hijo, ¿qué puedes hacer? Y yo le digo a mi mamá, mamá, yo te doy todo, te tengo tu casa, te tengo todo, te mando tu dinero, aún así, ahora en la actualidad, con este señor con el que vivía, porque yo lo saqué de mi casa, le dije, este señor no trabaja, no hace nada, y viviendo en mi propia casa, le dije, no. Le dije, si quieres ver a este hombre, síguelo viendo, pero fuera de mi casa, no lo quiero ver viviendo en mi casa.
2: Una cosa, ¿por qué mujeres tan ignorantes caen con hombres tan flojos, tan vagos,
1: tan baquetones,
2: tan llenos de maldad? ¿Cómo es posible que vayan a dar ahí? Pero bueno, yo quiero seguir creyendo que hay más padres buenos que malos. Qué triste y qué dura historia la tuya, Andrés. Gracias, Andrés, por compartir con nosotros este momento, Diva.
0: Los amo y los quiero, y feliz Día del Padre, genio, y feliz Día del Padre a todos esos buenos padres que todavía existen, como dice usted, genio, y a los que no son muy buenos también, feliz Día del Padre, a ver si toman conciencia y cambian con sus hijos, que a veces los hijos sí necesitan el consejo y el apoyo de un padre, y por lo menos si los niños no tienen padres, si tienen un tío cercano, que los ayude a guiarlos para que puedan ser mejores personas.
1: Gracias, Andy. Gracias.
0: Diva, la amo.
1: Yo te amo más.
0: Feliz día y feliz Día del Padre otra vez.
1: Gracias,
0: buen amigo. Bonita tarde, Diva.
1: Bonita tarde, hasta el rato. Ay, Alex, me dio tanta pena con él.
4: Si yo iba y tocaba la puerta de alguna tía, algún tío, nosotros con la intención de decir, güey, son las dos. Ellos normalmente comen a las dos.
5: Sí.
4: Hay que llegar, y tocábamos. Y decía, tía, pues venimos de visita, ¿no? ¿Y cuál? Salían al principio.
2: Él es Salcido, él jugó con la selección mexicana, él jugó con las Chivas Rayadas del Guadalajara, con los Tigres, se fue a Europa y ahora sale bien trajeado en la tele, bien peinadito, bien alineado. ¿Qué han de sentir sus tíos que le dieron la espalda, que le cerraron la puerta?
1: Le voy a decir,
2: ¿tendrán
1: algo?
2: ¿Ganas de ir a pedirle prestado, Diva? ¿O boletos para ver los partidos?
1: A ver, permítame. Hay gente que hace males y luego pasan los años y no se acuerdan. Le dicen, yo lo hice, Andy, ahorita discúlpame, sé que le dio risa al bribón. Ya no le pude decir cuando le dije, ¿y quién te sacó del closet? Pero me refería al closet donde te tenían,
2: claro,
1: Andy, por favor.
2: Atrapado.
1: Vamos al otro, a la otra línea, Polis.
2: Ángeles, ¿en qué línea la tienes, Pola?
6: Sí, tenemos por la 3016.
1: Parece la de la Lotería Nacional. ¡Por el 5000!
2: Hola, Ángeles, te escucha la Diva. ¿Cuál es la calificación para papá?
1: Del 1 al 10.
7: Del 1 al 10, Diva. Buenos días, Diva. Buenos días, Ángeles. Yo le doy un 10 a mi papá.
1: ¡Qué bonito!
2: Qué bonito.
7: La verdad, sí, lo que sea de cada quien, mi papá ha sido un gran papá para nosotros. Ha estado ahí en los momentos más duros de mi vida. Créame, sosteniéndome prácticamente con
1: duros,
7: su hombro. Sí, y sin reprochar, y sin decir, solamente ha estado ahí.
1: ¿Pero qué pasó?
7: La primera vez fue cuando me separé.
1: Eso,
7: bueno, han sido, las dos veces han sido cuando mi primer matrimonio, Yo estaba muy chiquita, yo tenía 13 años cuando yo me junté con

0: mi primer
1: matrimonio.
0: 13
1: años.
2: Eres una niña.
0: 13 años, genio. Sí. Entonces, mi papá se puso muy mal, y lo entiendo porque yo era una niña prácticamente. Pero después esta persona me golpeaba, era abusivo. Y mi papá me defendió, nunca se metieron, siempre esperaron a que yo tomara la decisión. Y cuando yo tomé la decisión de decir, yo ya no quiero estar con él, dijo, papá, véngase, aquí está su casa. Tuve a mi primer hijo a los 14, papá no se hizo cargo del niño. O sea, él estaba conmigo, es lo peor, él estaba conmigo.
2: Contigo, sí,
0: pero
2: sí.
0: Pero él no se hacía cargo. Entonces, mi papá era un amor, él, me acuerdo que en las noches el niño lloraba bastante porque él no quiso el pecho, él quería puro biberón. Oh. Y mi papá se daba la tarea de levantarse, darle el biberón, acostarlo en su pecho y dormirse. Me decía, duérmese, mija, descanse, yo se lo cuido.
2: Wow.
0: Así pasó, él se vino a Estados Unidos, él me ayudó a sacarlos adelante. Él me ayudó con todos los gastos, luego me trajo para acá, me dijo, véngase para acá, claro, en complicidad con mi mamá, ¿verdad? Los dos han sido grandes papás para mí, pero en este caso le toca a mi papi hablar de él. Entonces yo me vine para acá, él me cuidó mucho aquí, luego aquí encontré otra pareja, no le gustaba mucho a mi papá. Y total, es que me apoyó, duré 20 años con esta persona.
1: ¿Cómo se llama tu papá, Ángeles?
0: Mi papi se llama Sergio Córdoba.
1: ¿Dónde vive él ahora?
0: Sergio Córdoba, y él vive en Durango, México. Ay, él estuvo aquí por muchos años, muchísimos años, pero hace 3 años él se regresó a México. Pero fíjese, cuando estuve yo aquí, mi otra pareja, yo tengo 3 hijos de esta pareja, sí. Mi última niña, él es trailero, él tenía otra mujer, entonces mi papá me cuidó todo el embarazo.
1: ¡Wow! ¡Ay, Ángeles! Uno y otro y otro y la misma historia.
2: Pero no, Alex, aquí, tú como padre, aunque tus hijos cometan a lo mejor errores o dificultades o elijan mal a la pareja, el padre siempre
1: va a estar ahí. ¿Pero dónde está el sentido común? Digo, la primera vez entiende, Ángeles, que eras una niña de 13 años.
2: Pero es que no sabes que te va a salir ángaro.
1: Ay, Dios. Ve, por eso no nos celebran. Por eso no nos celebran, señores padres, por tantas tonterías que cometemos.
0: Sí, pero mi papá, sí, él ha estado ahí la última, ya no, ahorita ya no pretendo yo estar con nadie, pero la última me separé justo en Navidad y fue la Navidad más triste de mi vida. ¿Y quién crees que estuvo ahí aguantándome?
1: Pues tu papá, niña. Ay, Dios,
2: qué bonito,
1: bueno, así
2: qué
1: la situación.
2: Pero qué calificación, un 10 para tu papá.
1: Tenemos llamada, Pola.
3: Sí, Pola, 535.
2: Díganos.
1: Mari. En San Diego, buenos días. ¿Cuál es la calificación para tu papá y si vive?
4: ¿A mí me habla?
1: Sí, a usted, Mari.
4: Mari, soy la esposa de Rudy.
2: Ay, pero qué bonita.
4: Mi papá. Ay, un abrazote a ustedes. También los quiero mucho.
2: Gracias, igual.
4: Y también un abrazote para el genio, para el Día del Padre, ¿ok?
1: Gracias.
4: Yo nomás. Yo para el Día del Padre, ya mi papá ya está en su casa principal, allá con papá. Amén. Dios. Y este ya tiene 15 años que se fue. Oh. Y para mi papá le doy una calificación de 10, o si se pudiera de 100. Porque mi papá fue un hombre que no tengo palabras para describirlo. Al igual, gracias a Dios, que me tocó un marido también que es muy bueno, Ruri. Muy bueno con su hijo, bueno. También con nuestro hijo. Y Alex, dice Ruri que quiere que usted le hable a él, que quiere hablar con usted fuera del micrófono. ¿Puede hablarle? ¿Le puedo dar su número de teléfono?
1: Ah, tómalo, por favor, Laura. No se lo prometo hoy porque ahorita tengo un montón de grabaciones, pero... Trataré, ¿eh? No se lo prometo, Mari, pero trato de hablar con Rudy. Tengo un montón de grabaciones pendientes y luego tengo un viajecito y luego otra cosita y luego otra cosota y así iba de México. Pero trato, gracias. ¿Eh? Tenemos llamada, Pola.
3: Sí, Pola, 1120.
1: María de California, buenos días, le escucha la diva.
2: Y el genio Lucas.
5: Buenos días.
1: Hola, Mari, ¿cuál es la calificación para tu papá? Lucas.
5: Le doy un 2.
2: ¿Por qué?
5: Lastimosamente, nosotros crecimos con un padre alcohólico. Él toda su vida fue norteño. Él estuvo aquí en Estados Unidos casi toda su juventud. Sí. Pero él se la pasó en cantinas, se la pasó con mujeres. Ay. Se la pasó... Nunca tuvimos un regalo para el Día de Reyes. Él nunca nos llevaba nada. Siempre estábamos con la esperanza de que él regresaba a México esperando un regalo. Él llevaba regalos, pero era para otras personas.
2: Qué malo.
5: Entonces, hasta la fecha, se me hace nostálgico porque somos 7 hermanos y quisiéramos ayudarlo, pero hasta el día de hoy, a la edad de mi papá, tiene 76 años, no nos baja un dedo de perros, de bastardos, de basuras. Cualquier cosa, él hasta con los brujos, y ese es un miedo por parte de nosotros porque él es capaz de lastimar a sus propios hijos. Yo entiendo que mi padre tal vez tuvo una infancia difícil. Yo esa parte la entiendo, pero lo que no puedo entender, porque hasta el día de hoy, mi hermano mayor ahorita tiene como 50 y tantos años, para hacerles un resumen. ¿Qué? Hasta el día de hoy, él sigue con esa misma actitud.
1: Yo te voy a decir una cosa, María, ¿eh? Precisamente, ese maltrato que haya vivido tu padre, esa mala vida que haya tenido... Es lo que te da un ejemplo de lo que tú no quieres para tus hijos, de lo que tú no quieres para tu familia. Porque el que tiene hijos realmente sabe que es un tesoro y una bendición y hay que cuidarlos y llenarlos de amor. Así es que son pretextos nada más de ponerte a borrachar o a hacer tonterías, Diva de México.
2: Pero aquí hay algo. A ver, muchachita, le das un 2 a tu papá. Un 2. Él sabe, se lo has dicho, que les dolió. Déjame. Que no les llevara regalos. Se lo has dicho...
5: Diva, para mí cuando yo era pequeña mi papá era mi héroe. Oh. ¿Sabes cuándo se me cayó toda la máscara?
2: Pedazos, sí.
5: Cuando descubrimos que mi papá toqueteaba a mi hermana la del medio.
2: Qué horror.
5: No se conformaba él con solo emborracharse, sino que llevaba hombres a la casa. Él sabe si esos hombres nos hicieron algo. No sabe.
2: ¿Y si les hicieron
5: porque
2: algo?
5: Porque él no podía ver más allá de la botella.
2: Mi amor, ¿pero esos hombres se quisieron pasar de listos o se pasaron con ustedes?
5: Conmigo no, porque yo era una niña, yo era muy pequeña. Con mis hermanas no sabría decirle.
1: Yo le digo una cosa, Diva de México. Mucha gente va a decir, no, es que el alcoholismo es una enfermedad. No hay borracho que trague el hombre. No hay borracho que trague el hombre. Dios te bendiga, María de California. Por último, vamos con Rubí. Tenemos llamada Pola.
6: Sí, Pola 1120.
1: Rubí de Yakima, buenos días, le escucha la Diva de México.
2: Tanto coraje.
1: Sí, Diva. Desgraciadamente, señores, hay que tener más sentimiento, más amor a los hijos, a la familia, para que nuestro día, el Día del Padre, sea glorioso, bonito, enorme, como lo es el Día de la Madre. Hola, Rubí.
2: Buenos días.
1: Rubí. ¿No está Rubí?
2: Ya se fue la Rubí. Vamos a la otra y a la línea.
1: Buenos
2: también.
1: Días, por último, le escuchaba a la Diva de México. Vámonos, Diva de México.
2: Ya nos vamos, ya.
1: Este arroz ya se coció.
2: ¡Feliz Día del Padre!
1: Le desea la Diva de México.
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0: platícame de qué estás harto, papuchón, papuchona. Mándalo grabado con tu voz por Instagram, arroba hecho de Pilín.
1: Tú
0: ¿de
1: primero,
0: qué
1: tú primero.
0: Estás harto, harto, harto?
2: Harto.
0: Sí, pero harto. Así que digas, ay, juela, mal paloma, no marches.
1: ¿Sabes de qué estoy harto yo?
0: ¿De qué estás harto, carnal?
1: De que siguen haciendo sus marchas y los estudiantes se siguen saliendo de las clases, de las escuelas, pero con banderas de sus países. Estoy hasta la madre.
0: No, no, dijimos que estás harto, ¿no? De que estás hasta la madre.
1: Bueno, estoy harto de eso.
0: Ok, entonces no estás de acuerdo que salgan de la escuela, carnal, los morritos.
1: ¿Los qué?
0: Los morritos.
2: Marranos.
0: Los morritos. Los morritos, no estás de acuerdo.
1: Estoy de acuerdo, pero con la bandera de Estados Unidos. Estamos en Estados
0: Unidos. Y que
1: Unidos.
0: No destruyan la ciudad, Piolichotelo.
2: Y que no se anden apilereando.
1: Sí. Ah, ya me copiaron todos.
0: Ya, júntense. Hagan una. Ay, no te digo, qué bárbaros. Ya, pues. Yo estoy harto, Pelín Sotelo, que las mujeres secretarias, como la Cacha, lleguen con blusas escotadas que se le nota los alimentadores.
1: ¿Qué?
0: Que se le nota los alimentadores.
1: ¿Qué es eso?
0: Los pechos. Los alimentadores.
1: ¿Qué hablan, don Poncho?
3: ¿Cómo estás, Pelín? Besito a la Cachanía. Yo estoy harto de esos viejitos que apoyan a Trump. Sí. Que ya andan como, andan con sus bastones ahí apoyando a Trump. Ya ni caminar con esos viejitos. Como esos viejitos, como don Poncho, viejo. Bruto.
1: Don Poncho.
0: Oh, pues mira, amigo, ahorita acabo de ver tu perfil en el Instagram, arroba el Choplin. ¿Y cómo te va con el dinero? Porque te veo con la misma ropa todos los días. Vestido, como que tu papá, de veras, pues se quedó sin trabajo, por eso no te pudo mantener a ti, viejón. Qué bárbaro, qué imbécil eres, viejo. Es que estoy tan harto. Ahora, huevo, ¿quién quieren que yo le vaya a usted? ¿Que ustedes quieran?
2: ¿Usted no le iba a Obama?
0: ¿Qué dijiste?
2: Nada. ¿Yo puedo decirte que estoy harta?
0: A ver, ¿de qué estás harta, hermosa?
2: Yo estoy harta, güey, pero harta del tráfico. Ya no puedo más.
0: Oye, pero, ¿y hacen más carreteras y de todo se atasca el tráfico, no manches?
2: Sí. No, y se van de California y sigue hasta la madre de tráfico, güey. Ya no puedo.
0: No, sí, cierto, hasta la otra vez yo estaba tanto tráfico aquí en las carreteras que dije, no manches, me haya traído dos agujas y hilo para tejer.
2: Una chambrita.
4: Gracias, mi papuchón, aquí andamos triunfando.
0: Eso.
4: Pero ¿sabes qué? Yo te voy a mandar este audio perrón porque la neta... Estoy hasta la madre, estoy harta de esos vatos que ponen en el maldito Twitter puras burradas, puras cosas que no son ciertas, puros inventos. Por eso debe haber cancelado el TikTok el señor Donald Trump. ¡Ánimo!
0: Bueno.
1: ¿Cómo se dijo ánimo?
0: No, dijo ánimo. No, ¿qué pasó? Yo estoy harto de la Cacha. Que siempre me dice, ay, hay que abrazar un árbol, porque abrazando un árbol te llenas de energía. Hey. No manches, hace rato abracé uno y me llené, pero de hormigas, todo el cuerpo.
2: Puede pasar eso, ¿eh?
0: Escuchen nada más lo que dice este papuchón.
5: Papuchón, yo estoy harto de que mi mujer me mande. No me deja ni descansar los fines de semana. Ya no sé qué hacer. Pero nomás me acuerdo de sus nachotas y se me pasa.
0: ¡Video! ¡Video! ¡De la nachota de su vieja!
6: Estoy que abro la aplicación del show de Piolín. Ajá. Y me salen unos anuncios que no puedo quitar rápido.
0: Oh, cuando baja la aplicación del show de Piolín. Y yo no sé ni quién fregó los mete esos.
2: Escúchalos, ojete, para que nos paguen, no seas así.
0: Por eso. Sí, no marche, porque al rato vamos a estar nomás en la aplicación, para que se les quite.
7: Levantarme todas las mañanas.
0: Oye, este cuate, ¿qué estás harto, viejón? A ver, platícanos, Pauchón. A ver, ¿de qué estás harto?
7: Y levantarme todas las mañanas temprano.
0: Ajá.
7: A venir a trabajar.
0: Está harto de levantarse.
7: Vamos a ir para México.
0: Se viene a regresar a México.
7: Poncho y del DJ.
1: Sí, güey.
0: Pues sí, amiguito, te levantas temprano porque no puedes ser rico como yo, pero si quieres yo te hago rico, viejo, la neta, tú te agüites. No, pero sí es cierto, hay mucha gente que se enfada de estar levantándose temprano, Piolín Sotelo, y no sale nada de la pobreza.
1: Como nosotros antes, a las 3 de la mañana estábamos parados.
0: ¡Ay, cálmate!
1: Bueno, yo hablo por mí.
0: ¡Ay, cosita, miren a la belleza!
8: Harto, pero harto, harto, harto.
0: ¿De qué estás harto?
8: Encabritado, Piolín.
0: ¿Por qué?
8: De que ya no aguanto más. Es de que yo soy bien buena onda con la gente y cuando uno ocupa un paro no aparece nadie, Piolín. Ya estoy harto, me voy a volver ojete, lo prometo. ¡Saludos!
0: No, yo estoy harto, paisano, también. Saludos, de veras que... Pues la neta, mi esposa me trata como perro.
1: Sí, ya sé.
0: Sí, sí, sí.
2: Ya sabemos, güey, no tienes que decirlo en el show.
0: No, es que cuando llego tarde, no marche, no me regaña, me pega con el periódico. Estoy harto de eso. Para los que me están preguntando cuáles son las redes sociales de Piolín, es TikTok, Facebook, arroba el show de Piolín. La neta, no me han preguntado nadie por las redes sociales de Piolín. Decime algo.

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0: Papuchón, papuchona, prepárate porque este camarada quiere que le hagamos una broma a su amigo. Identifícate, papuchón.
1: Hey, Pelín, saludos a todos ahí en cabina.
0: ¡Saludos!
1: Hey, qué chulo hablar contigo, mano. Mi nombre es Roberto y trabajamos aquí en San Diego, en el área de Santa Fe. Y tenemos un compañerito ahí que desde niño ha soñado con ser un jugador de fútbol profesional. Y su nombre, a él le pusieron por nombre Ronaldo, pero le decimos Rooney. Y él se siente el Cristiano Ronaldo de aquí de San Diego. Todos los fines de semana se va a San Marcos, anda pateando el balón y buscando que le llamen ahí a los equipos a darle chance de jugar. Sí juega el muchacho, pero pues... ya se le pasó la dama, ¿no? Y queremos hacerle una bromita.
0: ¿Cuántos años tiene?
1: Él tiene 28 años.
2: Ah, puedes jugar con las Chivas, puros ancianos.
0: No, con la liga de...
3: Se va por el lado izquierdo, manda el servicio, remate.
0: ¡A su portería de imbécil!
1: Él es de Guatemala. Es guatemalteco, muchacho. Muy chambeador.
0: Ok, de Guatemala.
4: ¿Está guapo?
0: No, oíla.
1: Pues es guatemalteco, cacha.
4: Pues está guapo.
0: Sí, está guapísimo.
1: Pues, híjole. Bueno, sí. Si tú dices.
0: Este camarada se va a entrenar ahí en los parques ahí de San Diego.
1: Sí, ahí en San Marcos, adelante de Escondido. Hay unos fields ahí de fútbol y todos los sábados y los domingos está todo el día, man. Todo el día está ahí. Cuando hacen retas y equipitos ahí, anda levantando la mano y lo anda haciendo panchos con el balón para que lo vean. Que
0: pero
1: sí,
0: este camarada me dijo por Instagram, arroba Choplin, que él trabaja para alguien que tiene un equipo profesional en San Diego de fútbol.
2: ¿Para quién?
1: Él trabajamos para el dueño de una liga de fútbol profesional que se llama San Diego Sur. Es una academia. De aquí salió Donovan, de los personajes más reconocidos. Durante el día le pedimos al patrón que le avisara que en el campo andaban buscando a alguien para ayudarle, para que les ayudara en el campo. Entonces él está esperando una llamada.
0: Ok, entonces yo voy a ser el cazatalentos y que fui a verlo ahí al parque.
1: A San Marcos. Ajá.
0: Y que yo fui al parque de San Marcos.
4: Hey.
1: Ajá, pero emocionalo.
4: Y que viste que los movía bien rico las bolas.
1: Ándale, pero dile ya lo último, ¿no? Pero ocupamos para que le tome los pies a los jugadores.
2: Emocionalo.
0: Ok, entonces le vamos a hacer la broma después de esto, paisanos. ¿Creen que pueda yo registrarlo para que me lo pueda llevar a un equipo profesional a España? Porque quiero volarlo.
2: ¿Ah? O mínimo a las Chivas.
1: Ya no, vuélalo de verdad, no que pues.
0: Ok, pero. Después de esto vamos a hacer la broma, paisanos, donde todo puede ser el Choplin. Ajá, y papel.

0: Guatemala dice que quiere ser jugador profesional. Ya tiene 28 años el camarada. Él va a practicar todos los días, ¿verdad? Para ver si hay un cazatalentos que lo pueda contratar a él en el área de San Diego, ahí por San Marcos, en los parques. Ahí donde... No, a mí se me dice que este vato nomás lo agarra en carnal para completar el árbitro.
1: Aparte.
0: Entonces, fíjate lo chido que mi compa ya le avisó a su jefe, porque él es dueño de un equipo de fútbol profesional en San Diego. Le avisó que le dijeran: oye, te van a llamar porque andan buscando un jugador para un equipo profesional.
1: Se siente Cristiano Ronaldo, pero ni el color, ni la estatura, ni nada tiene.
0: Se parece a Pocahontas, pero sin maquillaje.
1: Híjole, ándale, está bien rarito, pero okay. Tiene buen corazón el tipo.
0: Vamos a llamarle entonces, papuchón.
2: Como tú, Pili, rarito, pero buen corazón.
3: Lo mataron.
0: Mira, Cacha, me voy a disfrazar de caguama a ver si me tomas en serio.
4: Oh, hell no, bro.
1: ¿Aló?
0: Ronaldo, mira, yo soy Romero, ¿cómo estás?
1: Oh, todo bien, gracias.
0: No sé si te avisaron que te andaba buscando un jugador para el jugador el futebol.
1: Sí.
0: ¿Y cuánto tenés de tiempo tú practicando, mi hermano, el futebol para poder saber la experiencia que tenés?
1: Desde los 15 años he estado jugando. Bueno, no he jugado en mucho, solo los donde soy he jugado, no he jugado hacia afuera.
0: ¿De dónde sos vos?
1: Pues soy de Guatemala.
0: Pero, ¿qué tamaño ser tú?
1: Defensa.
0: Quiero saber el tamaño, ¿cuánto midís tú? De aquí para acá.
1: 1.64.
0: ¿Y qué posición juegas?
1: Defensa.
0: Defensa, pero ¿eres lateral o eres de medio o eres intermedio?
1: Es un lateral.
0: ¿Entonces no tienes Visa Mastercard?
1: No tengo.
0: No tienes. Mira, lo que pasa es que hablé con el jefe tuyo que andó buscando a un defensa, pero un defensa aguerrido. Un defensa que sea, tú sabes, duro y matar.
1: Oh, sí, sí.
0: Yo, me mandaron videos de que tú vas a practicar ahí al parque de la, ¿cómo se llama? De las, de San Marcos. Y me gusta sí, cómo tú gustas el fútbol y que la mover la pelota para acá y para allá.
1: Ajá.
0: O sea que tú movela muy rico, mi hermano. O sea, ¿cuál es tu sueño dorado?
1: O ser futbolista profesional.

0: un bote y la pelota se mete para adentro, se te meten las pelotas adentro. ¿Esto consideran como gol o no?
1: Sí, eso sí.
0: Porque mira, nosotros andamos buscando a alguien que vaya a jugar a la India, mi hermano.
1: O a la India. No sé. No tengo todas las cualidades. Solo español.
0: ¿Cuánto has puesto tú para el árbitro cuando vas a jugar en el parque y practicar el fútbol?
1: $1. Sí.
0: Muy bien. ¿Y quién es el que lleva los chescos?
1: O el otro, el capitán.
0: ¿Y ustedes son los que pistean después del partido en el parque?
1: No, nosotros no. Después del partido, cada quien para su destino.
0: ¿Tu mamá te ha llegado a regañar y te jala la oreja para llevarte a la casa cuando estás jugando mucho tiempo fútbol?
1: Cuando era pequeño, sí.
0: Rolando. Rolando. Papuchón, soy Piolín. Te estamos haciendo una broma con tu cuate que está en la línea telefónica.
2: No, pues es gratis hasta las puñaladas.
0: ¿En tu trabajo, en tu familia, se la coma la broma?
3: ¿Tú seguro dónde vas a comparar si aquí hay puro sexapil?
0: Manda tu número telefónico por el Instagram @Choplin o por el Facebook, que es el mismo. El show de Piolín.

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0: porque queremos y creemos que entre más sonrías, menos enfermedades vienen a tu vida, papuchón, papuchón, ¿eh? Ay, Porque estamos en broma, chistes y alegría.
1: ¡Todo el día!
0: ¡Día,
1: ¡Épale!
2: ¡Échale!
1: No, que no le afecte el alcohol.
2: Hasta acá le apesta el hocico.
0: Lo que me afecta es el cigarro que estás fumando tú, DJ. No, macho, ya bájale poquito, viejo.
1: No, no es cigarro.
0: ¿Usted cree que esto? Dice que el cigarro no, que porque eso pega cáncer y por eso fuma su hierba de, no sé,
1: sagrada.
0: Que parece como si fuera hierbabuena. Así es el perro. Fíjate que yo traigo una morra bien facilita. Yo traigo una morra bien facilita que le decía la escoba. ¿Y por qué le decían escoba? Porque la acomodaban en cualquier pared.
2: ¡Oh, chela!
0: ¡Ay, no! Fíjate. Ya me dijeron que a ti te dicen comadre el servicio militar.
2: A mí que me dicen el... ¡Ay, porque te le entregas a todos los hombres!
0: No.
2: ¿Por qué?
0: No.
2: ¿Por qué?
0: ¿Entonces por qué le dicen el servicio militar? Ah, Cacha. Porque todos los mayores de 18 años ya han pasado por ella.
2: ¡Cierto!
0: Yo creo que al menos ya.
2: Que sea, no, que sea legal, que le pase. Sea marrano.
1: Yo pensé que es buena para sacudir el rifle.
0: Ey.
2: También.
0: A la casa, por eso usa panty y medias negras.
1: ¿Por qué?
2: ¿Por qué?
0: En memoria de todos los que han pasado por ahí.
2: Estamos en luto.
0: Que ya fueron al más allá.
2: Entonces, por eso Pelín usa calzón negro.
1: ¿Por qué?
0: ¿Por qué?
2: Pues está de luto por el muerto que carga.
0: Mija, ojalá que te veas a mis 35 años, ojalá que te veas igual que yo.
3: Claro.

0: Sin querer ya me aventé mi chiste del día y ya, váyase para allá.
1: No te puedes ir.
0: Ya. Gracias.
2: Ole, te veo en el podcast.
0: Lo mataron. Por metiche, güey.
2: Violín, no te defiendo, güey, con un tagüites. Mira, a la cacha le dicen la llanta de tren.
0: ¿Por qué me dicen la llanta de tren?
2: Porque te dan vueltas y te calientas.
0: Lo mataron.
2: Lo mataron.
0: Pero el Violín.
2: Lo mataron.
1: No, de esa no se levanta Violín.
0: Quedarás en mi memoria.
2: Ay, cómo no. Este, chiste.
1: Va.
2: Fíjate, Pelichotero, que ahorita la mujer de ahora ya no me gusta, mijo.
1: ¿Ya no?
2: ¿Por qué no le gusta la mujer de ahora si están bien bonitas todas las mujeres?
1: Solo los hombres.
2: No, pero es que yo me acuerdo cuando la única cosa que tuve de plástico en la calle era una muñeca Barbie. Ahora ve tantas mujeres llenas de plástico, mijo, que dice uno, ¿por qué hacen eso? ¿Por qué se meten plástico en los pechos, plástico en las nachas? ¿Por qué hacen eso, cacha?
0: En la cara, en los labios, en los pómulos.
2: O sea, ya.
0: Pasan en las caderas.
2: Pasan enfrente de una chimenea y se derriten.
1: Casimiro. Estamos en chistes, Casimiro.
2: No, espérate. Pues, mira, te voy a decir una cosa.
0: Se derriten.
2: ¡Cacha!
0: ¿Qué? ¿Por qué me trae a mí de Apani?
2: ¿Tú qué prefieres, viejona? ¿Enamorarte de un hombre que te hace reír o un hombre guapo?
1: Uy.
0: ¿De qué prefiero enamorarme? ¿De un qué?
2: ¿Un vato que te haga reír o prefieres un guapo?
0: Un guapo.
2: Oh, ¿un guapo?
0: Sí, ¿por qué?
2: No, es que era al revés, tenés que decir un feo. Uno que me hace reír, mensa. Ay, en madre este chiste.
0: Oigan, pero tienes que escuchar el chiste en el podcast que le dije a Piolín de su calzón negro.
2: Sí. Tienen que escuchar el podcast del show de Piolín.com porque me mató bien gacho esta morra. Yo que la defendí hace rato, a la morra la defendí bien gacho del DJ. Y así me paga, así son todas, pagan mal.
0: Traicioneras.
1: Yo no escuché el chiste de Casimiro, ¿cuál era?
2: ¿Cuál?
0: Te equivocó, de todas maneras, ignóralo.
1: ¿Un vato que le hace reír o un vato guapo?
2: Oh, ya me acordé. Ajá. ¿Cuál es el animal más malo para hacer el amor?
0: El Piolín.
1: ¡Oh, Piolín!
0: Lo mataron,
3: lo mataron, lo mataron.
2: ¿Cuál es el animal más malo para hacer el amor?
1: ¿Cuál es?
2: El pato.
1: ¿Por qué el pato?
0: El pato.
2: Porque lo hace con las patas.
0: No, Piolín.
2: Gracias.
1: Amiga.
2: Me voy a vengar.

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2: Corazón, a través de esta canción, quiero decirte.

0: a través de esta canción. Solo quería que supieras cómo me siento. Era solo eso. Solo eso.
1: Ok, Roy era el cuate que nos estaba llevando de Uber, paisanos, al aeropuerto en una ocasión. Y estaba platicando él su historia de que estaba tomando una clase los sábados y estaba pagando, creo que una clase de actuación como $1,000, ¿no?
2: Pues no continuó.
1: $1,000.
3: Wow.
1: Entonces estaba burlando el DJ. A ver, platícame, Roy, platícale a la gente, papuchón, ¿cómo te pasaste, carnal? ¿Cómo dijimos que era un pasajero qué?
2: Carrilludo, insoportable.
1: Insoportable.
3: Nefasto.
1: Sí, correcto. A ver, platícanos, carnal.
4: Le comenté al DJ, le dije, oye, mira, yo planeo ser, quiero ser actor, ando pensando en entrar al mundo del entretenimiento y así fue, ¿verdad? Simplemente un punto de plática de que a mí pues mi deseo pues de querer llegar a ese tipo de carrera no se me haga tan difícil y creí que él me iba a dar el apoyo. No, ¿sabes qué? Sí, pero no, recibí todo lo contrario, carrilla. No, ¿cómo crees? Oye, ¿tú cómo crees que vas a ir al cine? ¿Cómo crees que vas a ser actor? Y pues dije, ¿cómo? Y yo dije, ah, caray, ya pues me quedé sorprendido, pero... Ya cuando, pues ahora sí me dijo, oye, ¿estás en serio? Le dije, claro, bro, ya le enseñé videos donde yo participaba, pues, de background, pues, de extra. Y ya me dice, yo creo que eso fue un doble tuyo, no fue cierto.
1: Y entonces el chofer de Uber se gana la vida también llevando a gente, ¿no? Acá. Sí. Y entonces el camarada paisanos, o sea, le dice el DJ, no, hombre, carnal, tú estás casado, pero con esa cara no creo que te consigas otra. Y yo, no, macho, no te pases de lanza. Y yo le decía, carnal, tú síguele, porque yo también fui extra en películas. Ah. En la de Arnold Schwarzenegger.
2: Ajá.
1: La de que le hacía de robot, ¿cómo se llama? ¿Robocop?
2: Oh, en la de Terminador.
1: Que fue una escena en el mall de Santa Mónica.
2: ¿Tú saliste en la de Terminador?
1: Yo salí de extra, carnal, no
2: pero
1: me veo.
2: Pero la versión porno.
4: Oh. Y no, y como les digo, bueno, ya veníamos en el coche, igual y veníamos todos ahí y ya, pues ahora sí me agarró, me dice, a ver, ¿cuándo vas a ir a ver la película? ¿Cuándo vas a hacer? ¿Qué papel hicieras? Ya les dije, no, pues, no sé, a mí me gusta comedia, drama, no sé, horror. Y luego me dice el DJ, dice, ¿qué papel hicieras? El papelito que le van a entregar para entrar al cine.
1: Oh. Así se siente nefasta de pasajeros, no lleve nunca al DJ. Ay, comadre, aquí no para. Igual que en tu casa con tu marido. La diversión. 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

0: tú me quieres.
1: ¿Me quieres?
0: No me quieres. Oigan, ¿en algún momento tú pensaste que tu papá y tu mamá no te quería? ¿O tus hijos piensan que no los quieres? Uh-huh. ¿Y por qué razón, paisanos? Uh-huh. Porque la neta, muchas personas dicen, ay, Piolín, fíjate que no tengo una buena relación con mis hijos. Y se siente bien gacho, paisano, la neta, se siente bien gacho porque pues uno quiere disciplinar. Por ejemplo, yo le decía a mi hijo, hijo, si quieres jugar chido acá, básquetbol, pues tienes que entrenar, porque a veces se molestaba él cuando no le salían bien las cosas o las jugadas en el básquetbol. Entonces yo le decía, mijo, es que tienes que practicar, o sea, no puedes tú, enojarte si no le estás metiendo horas al entrenamiento.
2: Sí.
0: Y entonces, pues, había como un distanciamiento, ¿no? Como que, oh, no, mi papá me está forzando.
2: Oh, él sentía que lo forzaba.
0: Que yo lo forzaba y quizás que, pues, hasta sentía seguramente, ¿no? Que un rechazo de parte mía, pero yo decía, mijo, si te estás molestando, la solución es tienes que trabajar más y entrenar más. Sí. Entonces.
3: Pero los morritos no entienden eso.
0: Bueno, mija, ve que también uno fue morrito también. Y también uno también estaba todo pecoso diciendo que, ay, mi papá no me quiere. Porque mi papá, por ejemplo, también tiene mucha disciplina conmigo, mi papá.
2: Ajá.
0: Sí. Él me decía, si tú te comprometes a hacer algo, cuando yo llegaba tarde a un cierto lugar, por ejemplo, una vez llegué tarde al trabajo donde trabajamos los dos juntos, uh-huh. Se molestó demasiado. Y me dijo, ¿sabes qué? Tanta cosa que estás tratando de hacer. No va a ser ni madres en la vida.
2: Oh.
0: Y le atinó.
3: Dale, eso está gacho que te digan eso.
0: Pero ¿sabes qué? Tenían razón. Y la pregunta es, paisanos, es ¿qué es lo que a ti te ha hecho pensar que tu papá y tu mamá no te quieren porque te hizo algo? ¿Y qué es lo que hace pensar a tus hijos ahora que eres padre o madre que tú no los quieres? Porque los disciplinas, porque los reprendes. Porque les dice las cosas como son.
2: Hey.
0: Y te dicen, ay, tú no me quieres, porque a mi hermanita sí, hasta le compras una Barbie.
2: Correcto.
0: Con todo y carriola.
2: Yo pensaba eso mismo, ¿eh?
0: ¿Qué?
2: No de la Barbie. Pero que.
0: ¡Ay, cosita!
3: Él quería el carriola de la Barbie.
0: ¡Salió la muñeca de la radio!
2: No, hace unos días mi mamá me mandó unas fotos, mi mamá.
0: Ajá.
2: Donde mi hermano trae zapatos Nike.
0: Oh, yo les tengo. ¿Están fuera?
2: No, eso no. Mi hermano trae zapatos Nike, pantalones Levi's, chamarra Levi's. Uh-huh. Y yo traigo zapatos de Payless, unos pantalones del Piojito, una chamarra toda chuca, toda sucia. Yo le decía a mi mamá, ¿por qué él sí le compraba cosas caras y a mí no? Y eso me hacía entender a mí que a mí no me quería.
0: Sí.
2: Me dice, es que usted todo destruía.
0: Ajá.
2: Oh. O sea, no le podía comprar cosas caras porque no le importaba, lo iba a destruir. Dije, sí, pero en ese momento usted me hizo sentir que no me quería porque él le compraba todo y a mí no me compraba nada.
0: Mi mamá me parchaba.
2: ¡Ah, qué rico!
0: No.
2: Oye, ahora entiendo tus mañas.
0: No. Me parchaba los pantalones.
2: Sí, las rodillas, yo también.
0: O sea, yo tenía que agarrar los pantalones de mi hermano, el más grande, Jorge.
2: Sí.
0: Entonces me los pasaba a mí. Y tenía que parcharlos mi mamá porque ya tenía agujeros.
2: Es cierto.
0: Entonces yo también pensaba lo mismo. Ah, pues a este cuate sí le compran chida de ropa y a mí no.
2: Gato,
0: o sea, ¿no? Nueva, ¿no? Entonces sí te hace pensar eso en el momento. Pero sin embargo, tu papá y tu mamá lo que quieren es pues buscar la manera de extender el cheque que tenían en compartir la ropa para ambos y también la comida. O sea, no es fácil tampoco.
3: No.
0: Porque no tuvieron pues las posibilidades que ahora uno tiene, gracias a Dios, ¿no?
3: A sus órdenes.
0: ¡Ay, cálmate!
2: La diva de la radio.
0: La humilde de la radio, le dicen.
2: Pregúntale a Cacha.
0: ¿Y a ti, hija, qué fue lo que te hizo pensar que tu papá y tu mamá no te querían, hija? ¿Qué hacían ellos?
3: Yo creo que como tú, que me corregían, que me decían, que me regañaban porque no sacaba buenas calificaciones en la escuela. Igual de nada sirvió porque mira dónde terminé.
0: No sé, hija, pero no es culpa mía, hija. Culpa
3: y otra
0: tuya.
3: Cosa que también cuando quería, cuando tenía como 12 años, me gustaba un morrito y me pidió que fuera su novia y mi mamá se enteró y me dijo, no, ¿cómo vas a tener un novio? Que no estás en la edad y que no sé qué. Y me hizo que le dijera al morro que no quería, que no podía andar con él y eso me hizo sentir que no me quería. Pero pues
2: 12.
3: Ahora lo entiendo que andaba de caliente.
0: No, pues andaba bien caliente, comadre. Ya nada más la quesadilla se te salía el queso.
3: Sí.
0: Escucha lo que dice este camarada que también él pensó que no lo querían. Fíjate.
4: Reportándome desde Las Vegas. Esa es una muy buena pregunta.
0: Gracias.
4: ¿Por qué? ¿Qué era lo que mi papá me decía o me dijo que yo pensaba que no me quería?
0: Sí.
4: Era que cuando yo terminé la primaria, le dije que yo quería estudiar la secundaria. Y su respuesta fue que no había dinero y mi hermano, el mayor, y mi otra hermana mayor estaban estudiando la secundaria en ese momento. Y eso fue lo que me dijo, si tú quieres estudiar la secundaria, te vas a pagar tú los los útiles y los uniformes.
2: Wow.
4: Por eso pensaba yo que no me quería. Saludos, Piolín.
0: No marches, gracias, Carlos. Oye, sí, no, pues está cañón, paisanos. Hay mucha gente que pasa por esos momentos difíciles y se hay un distanciamiento y se dejan de hablar.
2: Sí.
0: No, se dejan de hablar porque dicen, no, pues chale, tú sí quieres a él, pero a mí no me tratas igual, ¿no?
2: Lele.
0: Escucha lo que me mandaron por Instagram, arroba Choplin, échale.
1: ¿Sabes qué, Piolín? Yo lo que mi mamá me hacía de chiqui, bueno, de joven, a mis 15 años, no hace mucho atrás, que a mí me ponía el chaperón para salir con mi novio, para ir al cine. Mi hermana me tenía que acompañar a todos lados. No podía salir de cierta área. Y a mi hermana la dejaba ir con el novio de viaje, que a California. ¿Mira? Y a pasar ahí con sus suegros. Y a mí me tenía bien cuidada. Y aún así, yo no sé cómo me las ingeniaba, que hasta salí panzona.
0: ¡Ay! Fíjate, salió panzona.
2: Haber comido muchos tamales.
0: Pero de rajas de chile. ¡Te perdís, Thor! ¡Temas calientes! ¡Pancina como yo! ¡Escucha podcast en el show de piolín.com! ¡Ay, papel!

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0: Pues ya estamos hablando que a veces cuando hay un distanciamiento entre los hijos y uno como padre, sí, muchas veces es porque los hijos piensan que nosotros no los queremos, o también tú pasaste por una situación como esa cuando era chamaco, chamaca, o hasta ahorita todavía no piensas que tu papá y tu mamá no te quiere. Y que hay siempre preferencias por los hijos, ¿no? Hey. Porque te quieren disciplinar de esa manera. Pero escuchen lo que le hicieron a esta mujer hermosa.
1: Fíjate que yo, esta señora no era mi mamá, pero era mi tía. Y me llevaba a los basureros a buscar mis peines para peinarme y cajas de cartón para tenderlas en el piso, porque esa iba a ser mi cama.
2: Ouch.
1: Fue muy difícil la infancia que tuve, pero gracias a eso, bueno, no sé si agradecer, pero por esa razón ahora yo con mis hijos les doy todo, que no les falte nada, pero siempre y cuando ellos se sacrifiquen por lo que están consiguiendo o logrando. Así es de que yo pienso que hay que ayudar a los hijos, no en exceso, pero sí ayudarlos, pero a la misma vez enseñarles a valorar las cosas.
0: Muy bien, papuchona, wow. Pero qué triste lo que pasaste, mi amor. Pero eso que pasaste, de que te ponían el cartón, mi amor, que tú tenés que agarrar el cartón de del basurero y ponerlo como cama, mi amor. O sea, eso te enseñó a ti a valorar las cosas, ¿no? Sí. Y a apreciar, abuso, por ejemplo, wey, cuando te mandé.
3: Eso era un abuso.
0: No, en la pobreza, mamacita hermosa. A veces.
3: La señora la hacía buscar en la basura. Mira, eso es abuso.
0: Yo no llegué a eso, pero sí agarraba, o sea, una cobija y la tenía que poner como si fuera cama.
2: Sí, eso, o sea, es pobreza.
0: Es, mi amor, esa es pobreza, no es abuso.
3: A mí me sonó como abuso, no sé.
0: Violín,
3: la señora nos diga.
0: Abuso es lo que haces tú, que a los 12 años ya quieres echarte un palito.
3: No, wow.
2: Oye, María Zamora en Facebook te escribió: mi mamá abusaba de mí.
0: Porque estamos hablando, paisanos, de cómo es que tú sentías que tu papá y tu mamá no te querían por las acciones, sí, que hacían.
2: Dice: mi mamá abusaba de mí, me mandaba al río a lavar los calzones cajeteados de mis hermanos.
0: Llevaban cajetas los calzones a lavarlos, sí, al río.
3: Cajetas
0: también, porque era comida para los pescados.
3: ¡Ay, no! Orgánica.
2: Dice: yo siempre pensé que no me quería porque solo a mí me ponía a hacer eso.
0: Sí, porque siempre, por ejemplo, a mi mamá también, mi abuela la ponía, ajá, a lavar toda la ropa a los 18 hijos que, sí, tenía.
3: No manches.
0: Y a las otras no las ponía mucho así. Sí. Entonces, eso pasaba. Escúchalo.

0: Dice este compa, échale, Víctor.
1: Sobrino, hijo de mi hermano.
0: Espérate, a ver, otra vez, ¿qué pasó, Bocho?
1: ¿Cómo estamos, piolas? Mira.
0: Dime.
1: Yo, la neta, siempre le he dicho a mi mamá. A mí, mi mamá nunca me festejó un cumpleaños.
2: Ay.
1: Nunca ni un pastel me compró.
3: ¿Por qué?
1: Pero a mi hermano, el que sigue después de mí, pastel y todo, y lo más cruel de todo, que ahora le festeja la fiesta a mi sobrino, hijo de mi hermano.
0: Ah, fíjate que por esa razón, la neta, Víctor, me hiciste recordar bien chido acá, carnal, que por esa razón a mí no me gusta celebrar mi cumpleaños.
2: ¿No?
0: Porque desde niño yo me acuerdo que ya había prioridad.
2: Sí.
0: Con el hermano o con los mismos vecinitos que les traían hasta payasos y...
2: Pero a ti nada.
0: Piñata. Y a mí no, me quería colgar del árbol a mi mamá para quebrarme la del cerebro. No marches. Y por esa razón dije, no, porque... Sí. Ahí luego te enseñan pues la diferencia, ¿no? Sí. Que ciertos niños tienen hasta, por ejemplo, música.
2: Sí. O cepillín.
0: Sí, ándale, sí.
2: Mira, Henry también dice que a él nadie le dio un pastel en su día de cumpleaños. Mm. Y hoy de casualidad es su cumpleaños y le queremos dar un pastel.
0: Ah, no marches. Sí.
2: Bueno, feliz cumpleaños, Henry. No te podemos mandar pastel tampoco.
0: Porque no podemos.
3: Feliz cumpleaños.
0: Es que no podemos dejar la tradición de tu mamá.
3: No, pues.
0: No, pero es cierto. Así pasa, de veras, Pauchón, Henry. Así pasa que, por ejemplo.

los que me están preguntando cuáles son las redes sociales de Piolín, es TikTok, Facebook, arroba el show de Piolín. La neta, no me han preguntado nadie por las redes sociales de Piolín. Decime algo.

0: ¡Vamos a Estados Unidos! ¡A triunfar! A eso venimos, paisanos, a Estados Unidos a triunfar. Todos venimos a triunfar, paisanos. Que nada te detenga, paisano. Pídele a Dios que abre el camino y Él lo hará en su tiempo, paisanos. Tenemos a mi querida Rosa, que tiene una paletería, que dice que le está yendo muy mal con su negocio de paletería. Porque ya ves que a veces ponen a hacerse construcción en la calle, en las banquetas, por la ciudad, ¿eh? Tienen que hacer un tipo de construcción. Entonces, lamentablemente no está yendo bien y quiere que nosotros la apoyemos aquí. Entonces, gracias. Ok, ahí está. Vamos a aceptarla. ¿Está lista, Cacha? Gracias, Cacha.
1: Of course.
0: Andas bien apagada, Cacha, hoy. ¿Qué pasó?
1: Estaba comiendo.
2: Hola, buenas tardes.
0: Tenemos a Rosita aquí en el show de Pelín Paisano. Ya está por Instagram, @ el show de Pelín, a la doña Rosa.
1: Rosa.
0: Rosita hermosa.
2: Hola.
0: Rosita, estás en vivo en la radio, mi amor, y también en vivo en el Instagram, @ Choplin, y también estamos en vivo en el podcast, choplin.com. Y este segmento se trata, mi amor, de recordarle a la gente que venimos a Estados Unidos a triunfar. ¿De dónde eres tú, hermosa?
2: Yo soy de Nayarit.
0: De Nayarit, y queremos apoyar a toda la gente, mi amor, que vino a Estados Unidos a triunfar con su negocio. Entonces, en Nayarit, mi amor, ¿y cómo lo hiciste, mi amor, para llegar aquí a Estados Unidos? ¿Cómo hiciste también tu paletería, que creo que no hay muchos clientes ahorita?
2: Pues mira, pues como siempre, como todos cruzamos, igual yo crucé con mis hijos y aquí trabajé duro, siempre con el sueño de tener mi propio negocio. Y ahora, gracias a mi esposo, con la ayuda de mi esposo, pudimos agarrar, decidí dejar mi trabajo y agarramos este lugar, pero ya tenemos 3 años. Cuando al principio empezamos, todo iba muy bien, con la ayuda de mi familia, y yo tenía 2 empleados. Después que empezó la construcción, todo se fue para abajo y tuve que despedir a mis 2 empleados. Y ya llegó el momento, hasta ahora, que yo ya decidí que ya para el 1 de febrero iba a dar mis 60 días aquí, porque yo ya no podía más, ya no podía, porque al último mi esposo tuvo que gastar sus ahorros para ayudarme para pagar la renta. Y pues yo dije, no tiene caso que estemos gastando esos ahorros, nos vamos a quedar sin nada, mejor hay que parar aquí, le dije. Pero mi esposo es terco, dijo, no, dice, hay que luchar, y ahí estoy luchando.
0: ¿Dónde está tu esposo?
2: Echándole ganas.
0: ¡Que salga el terco!
2: Y ahorita, gracias a Jesús, Irene, que me apoyaron tantísimo, y a Dios, aquí estamos, que me trajeron mucha gente, Jesús, un ángel que me llegó, y Irene también.
0: Mi amor, ¿y dónde está el terco de su marido?
2: Oh, pues se fue a trabajar para sacar para la renta, también le digo, anda trabajando fuera.
0: ¿En qué trabaja su marido?
2: Él trabaja, pues, en la construcción, en landscaping.
0: Pues, mi amor, queremos apoyarte, hermosa, para que sigas teniendo muchos clientes. Dinos, ¿dónde está tu paletería, por favor? ¿Y en qué ciudad?
3: ¿Dónde está su paletería?
2: Estamos en 4531 University Avenue, San Diego, California, 92-15.
0: Ok, ¿y a qué número pueden ordenarte las paletas? ¿Algún número telefónico que puedan llamarte, mi amor? Para apoyarte, para fiestas, mi amor, para eventos especiales, ahí en la hermosa ciudad de San Diego.
3: ¿A qué número?
2: Al número. Ay, vos. Espérame, no me sé ni el número de aquí.
4: Hola, María. Aquí estamos todos apoyándola.
0: Muchas gracias por apoyarla.
4: Todas las personas que están viniendo a apoyarla.
0: Ya están llegando las personas a apoyarla.
2: ¡Que no se vaya! Y Rosa, que sí se puede.
0: Sí, que no se vaya la chamaca, no marches. Imagínate.
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0: 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Llámenle, por favor, paisano, para que le apoyen ahí con las paletas en San Diego, California. Porque ya está por cerrar a la chamaca, porque está desilusionada, ¿verdad? Porque no está yendo mucho clientes. Entonces, mi amor, no estás sola. Aquí estamos, el Choplin, para apoyarte también en la ciudad hermosa de San Diego.
2: Gracias.
0: Porque a Kevin, ¡ya le están llamando!
2: ¡Bravo!
0: Porque todos juntos, ¿a qué venimos, Estados Unidos? ¡A triunfar! ¡Sí! Gracias a María, tu hija también.
2: Okay, gracias.
0: Gracias.

0: amor, familia hermosa, cuando se aman, cuando se besan, cuando se extrañan y no están juntos.
1: Y más hacerlo.
0: Ah. Ay, ¿tú qué vas a hacer? Haces el ridículo, nomás aquí.
1: ¡Achú!
0: Tenemos un camarada que le quiere decir cuánto le quiere a su linda esposa. Se llama Gio. Gio, ¿de dónde eres, compa?
2: Somos de Guatemala.
0: ¡Arriba, Guatemala!
1: La marimba, vos.
0: Por la marimba, vos.
1: Los chichitos, vos.
0: Así es, man. ¿Y tú, Marlis, de dónde eres, Marlis?
3: De Guatemala.
0: ¡Guatemala! Fíjate, ella tiene nombre de pescado.
1: Pescado Marlin.
0: Marlin.
1: Ah, qué rico los taquitos de Marlin.
0: ¿Y qué edad tenía tu reina de Guatemala cuando la conociste?
3: Creo que 14 o 15 años tenía.
2: ¿Y él? Tenía como 18, ¿eh?
0: ¡Ay, esto de ¡ay, son bien pícaros de Guatemala! Vete, 18 años y ella tenía 14 años y ya le estaba echando el ojo. ¿Por qué no puede echarle otra cosa?
2: Todavía no, por eso no pasó.
0: ¿Y a dónde te llevó la primera noche a cenar?
2: Yo creo que si no se va a un buffet chino, si no se va.
0: ¿Y te, cuando te llevó a comer al buffet chino, quién pagó? ¿El de atrás?
1: Hey, sí, ¿eh?
3: ¿El quién me paga?
0: No, pasa que se pagó el de atrás, sí, el que venía con ellos.
1: Era un perro, era a mí con la comida.
0: ¡Cállate!
4: Pues todos los días comes comida china, entonces, güey, ¿por qué no manches?
0: ¿Y cuándo fue la última vez que se pelearon?
2: 3 semanas,
4: pues.
3: Nosotros nos enojamos porque nosotros apenas llevamos viviendo como
2: año y medio,
3: un año, por, y a mí me ha costado acostumbrarme a tener responsabilidades, porque cuando yo estaba sola era muy liberal, que no me importaba nada. Pero ahora que estoy con él, pues es un compromiso para mí muy grande, una responsabilidad muy grande que no me acostumbro.
1: ¿No te gusta lavar los trastes?
3: Pues no es que no me guste lavar los trastes, porque también el hombre lo puede hacer, porque
0: no,
3: él también trabaja.
0: No.
1: ¡Cárcel!
0: ¡Cárcel para la señora!
2: Cárcel, no toman cuenta cuando yo los lavo.
3: Él y yo ya lo hablamos, ya estamos claros en eso, entonces él ya sabe y yo también ya sé qué es lo que él piensa.
2: Que me eche lunch todos los días.
4: ¡Cálmate,
0: Piolín!
1: ¿No te echa lunch?
2: No me echaban, pero ahora ya.
1: Ya aprendió.
2: Es que ella trabaja también, pero sale más temprano que yo, entonces yo llego más tarde y es un poquito más cansado mi día.
0: Los dejo solo para que llegue. ¿Cuánto te le quieres, mijo? Y arriba Guatemala.
1: Arriba, ¿ves?
2: Tengo muchas ganas de decirle que la amo demasiado y ojalá y así sigamos por muchos años más, hasta que nos hagamos viejitos.
0: ¡Ay, quiero llorar!
3: Primeramente, Dios, vamos a llegar hasta viejitos.
0: Pero, mi amor, cuando nosotros lleguemos a viejitos, ¿se comprometen a seguir escuchando el show de Piolín?
2: Comprometido, 100%.
0: ¡Sigue el babuchón! ¡Con

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0: Papuchón, papuchona, prepárate porque este camarada quiere que le hagamos una broma a su amigo. Identifícate, papuchón.
1: Hey, Pelín, saludos a todos ahí en cabina.
0: ¡Saludos!
1: Hey, qué chulo hablar contigo, mano. Mi nombre es Roberto y trabajamos aquí en San Diego, en el área de Santa Fe. Y tenemos un compañerito ahí que desde niño ha soñado con ser un jugador de fútbol profesional. Y su nombre, a él le pusieron por nombre Ronaldo, pero le decimos Rooney. Y él se siente el Cristiano Ronaldo de aquí de San Diego. Todos los fines de semana se va ahí a San Marcos, anda pateando el balón y buscando que le llamen ahí a los equipos a darle chance de jugar. Sí, juega el muchacho, pero pues... ya se le pasó la dama, ¿no? Y queremos hacerle una bromita.
0: ¿Cuántos años tiene?
1: Él tiene 28 años.
2: Ah, puede jugar con las Chivas, puros ancianos.
0: No, con la liga de...
3: Se va por el lado izquierdo, manda el servicio, remate.
0: ¡A su portería, el imbécil!
1: Él es de Guatemala. Es guatemalteco, muchacho. Muy chambeador.
0: Ok, de Guatemala.
4: ¿Y está guapo?
1: Pues es guatemalteco, cacha.
4: Pues está guapo.
0: Sí, está guapísimo.
1: Pues, híjole. Bueno, sí. Si tú dices.
0: Este camarada se va a entrenar ahí en los parques, ahí de San Diego.
1: Sí, ahí en San Marcos, adelante de Escondido. Hay unos fields ahí de fútbol y todos los sábados y los domingos está todo el día, man. Todo el día está ahí, cuando hacen retas y equipitos ahí, anda levantando la mano y lo anda haciendo panchos con el balón para que lo vean. Que
0: pero
1: sí,
0: este camarada me dijo por Instagram, arroba el Choplin, que él trabaja para alguien que tiene un equipo profesional en San Diego de fútbol.
2: ¿Para quién?
1: Él trabajamos para el dueño de una liga de fútbol profesional que se llama San Diego Sur. Es una academia. De aquí salió Donovan, de los personajes más reconocidos. Durante el día le pedimos al patrón que le avisara que en el campo andaban buscando a alguien para ayudarle, para que le ayudara en el campo. Entonces él está esperando una llamada.
0: Ok, entonces yo voy a ser el cazatalentos y que fui a verlo ahí al parque.
1: a San Marcos. Ajá.
0: Y que yo fui al parque de San Marcos.
4: Hey.
1: Ajá, pero emocionalo.
4: Y que viste que los movía bien rico las bolas.
1: Ándale, pero dile ya lo último, ¿no? Pero ocupamos para que le tobe los pies a los jugadores.
2: Emocionalo.
0: Ok, entonces le vamos a hacer la broma después de esto, paisanos. ¿Creen que pueda yo registrarlo para que me lo pueda llevar a un equipo profesional a España? Porque quiero volarlo.
2: ¿Ah? O mínimo a las Chivas.
1: Ya no, vuélalo de verdad, no que pues.
0: Ok, pero... Después de esto vamos a hacer la broma, paisanos, donde todo puede ser el Choplin, ajá, y papel.

0: Kamala dice que quiere ser jugador profesional, ya tiene 28 años el camarada. Él va a practicar todos los días, ¿verdad? Para ver si hay un cazatalentos que lo pueda contratar a él en el área de San Diego, ahí por San Marcos, en los parques. Ahí donde... No, a mí se me ve que este vato nomás lo agarra en carnal para completar el árbitro.
1: Aparte.
0: Entonces, fíjate lo chido que mi compa ya le avisó a su jefe, porque él es dueño de un equipo de fútbol profesional en San Diego. Le avisó que le dijeran, oye, te van a llamar porque andan buscando un jugador para un equipo profesional.
1: Se siente Cristiano Ronaldo, pero ni el color, ni la estatura, ni nada tiene.
0: Se parece a Pocahontas, pero sin maquillaje.
1: Híjole, ándale, está bien rarito, pero okay, tiene buen corazón el tipo.
0: Vamos a llamarle entonces, papuchón.
2: Como tú, Pilín, rarito, pero buen corazón.
0: Lo mataron. Mira, Cacha, me voy a disfrazar de caguama a ver si me tomas en serio.
3: Oh, hell no, bro.
1: ¿No?
0: Ronaldo, mira, yo soy Romero, ¿cómo estás?
1: Oh, todo bien, gracias.
0: No sé si te avisaron que te andaba buscando un jugador para el jugador el futiboli.
1: Sí.
0: ¿Y cuánto tenés de tiempo tú practicando, mi hermano, el fútbol y para poder saber la experiencia que tenés?
1: Desde los 15 años he estado jugando. Bueno, no he jugado mucho, solo los donde soy he jugado, no he jugado hacia afuera.
0: ¿De dónde sos vos?
1: Yo soy de Guatemala.
0: Pero, ¿qué tamaño ser tú?
1: Defensa.
0: Quiero saber el tamaño, ¿cuánto midís tú de aquí para acá?
1: 1.64.
0: ¿Y qué posición juegas?
1: Defensa,
0: pero ¿eres lateral o eres de medio o eres intermedio?
1: Es un lateral.
0: ¿Entonces no tienes Visa Mastercard?
1: No tengo.
0: Mira, lo que pasa es que hablé con el jefe tuyo que andó buscando a un defensa, pero un defensa aguerrido, un defensa que sea, tú sabes, duro y matar.
1: Oh, sí.
0: Me mandaron videos de que tú vas a practicar ahí al parque de la, ¿cómo se llama? De San Marcos. Y me gustaba, sí, cómo tú gustaba el fútbol y que era mover la pelota para acá y para allá.
1: Ajá.
0: O sea, que tú moverla muy rico, mi hermano. O sea, ¿cuál es tu sueño dorado?
1: Ser futbolista profesional.
0: ¿Cuántos goles has metido en el parque?
1: Y a veces uno por partido y a veces dos o a veces nada.
0: Pero cuando juegas el parque de San Marcos, ¿pones la mochila como portería?
1: Sí.
0: Cuando ustedes ponen la portería como si fuera una mochila ahí, de la portería como si fuera el poste, cuando pasa arriba de la mochila el balón, ¿se cuenta como gol o no?
1: No cuenta.
0: ¿O ponen los botes de basura como portería?
1: Sí, a veces.
0: Y por ejemplo, cuando ponen el bote de basura como si fuera una portería del poste y le pega así el bote y la pelota se mete para adentro, se te meten las pelotas adentro, ¿eso consideran como gol o no?
1: Sí, eso sí.
0: Porque mira, nosotros andamos buscando a alguien que vaya a jugar a la India, mi hermano.
1: ¿O a la India? No sé. Tengo todas las cualidades, solo español.
0: ¿Cuánto has puesto tú para el árbitro cuando vas a jugar en el parque y practicar el fútbol?
1: $5. Sí.
0: Muy bien. ¿Y quién es el que lleva los chescos?
1: El capitán.
0: ¿Y ustedes son los que pistean después del partido en el parque?
1: No, nosotros no. Después del partido, cada quien para su destino.
0: ¿Tu mamá te ha llegado a regañar y te jala la oreja para llevarte a la casa cuando estás jugando mucho tiempo futiboli?
1: Cuando era pequeño, sí.
0: Rolando.
1: ¿Eh?
0: Papuchón, soy Piolín. Te estamos haciendo una broma con tu cuate que está en la línea telefónica.
4: No, pues es gratis hasta las puñaladas.
0: En tu trabajo, en tu familia, se la coma la broma.
5: ¿Estás seguro dónde vas a comparar si aquí hay puro sexapil?
0: Manda tu número telefónico por el Instagram @Choplin o por el Facebook, que es el mismo. 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

0: Piolín, ¿a qué venimos a Estados Unidos?
1: ¡A triunfar!
0: A eso venimos, paisanos, a Estados Unidos a triunfar. Todos venimos a triunfar, paisanos, que nada te detenga, paisano. Pídele a Dios que abra el camino y Él lo hará en su tiempo, paisanos. Tenemos a mi querida Rosa, que tiene una paletería que dice que le está yendo muy mal con su negocio de paletería. Porque ya ves que a veces ponen a hacerse construcción en la calle, en las banquetas. Por la ciudad, ¿eh? Tienen que hacer un tipo de construcción. Entonces, lamentablemente no está yendo bien y quiere que nosotros la apoyemos aquí. Entonces, gracias. Ok, ahí está. Vamos a aceptarla. ¿Está lista, Cacha? Gracias, Cacha.
2: Of course.
0: Andas bien apagada, Cacha, hoy. ¿Qué pasó?
2: Estoy comiendo.
3: Hola, buenas tardes.
0: Tenemos a Rosita aquí en el show de Pelín Paisano. Ya está por Instagram, @ el show Pelín, a la doña Rosa.
2: Rosa.
0: Rosita hermosa.
3: Hola.
0: Rosita, estás en vivo en la radio, mi amor, y también en vivo en el Instagram, @ el Choplin, y también estamos en vivo en el podcast choplin.com. Y este segmento se trata, mi amor, de recordarle a la gente que venimos a Estados Unidos a triunfar. ¿De dónde eres tú, hermosa?
3: Yo soy de Nayarit.
0: De Nayarit, y queremos apoyar a toda la gente, mi amor, que vino a Estados Unidos a triunfar con su negocio. Entonces, en Nayarit, mi amor, ¿y cómo le hiciste, mi amor, para llegar aquí a Estados Unidos? ¿Cómo hiciste también tu paletería, que creo que no hay muchos clientes
3: pues
0: ahorita?
3: Mira, pues como siempre, como todos cruzamos, igual yo crucé con mis hijos y aquí trabajé duro, siempre con el sueño de tener mi propio negocio. Y ahora gracias a mi esposo, con la ayuda de mi esposo, pudimos agarrar, decidí dejar mi trabajo y agarramos este lugar, pero ya tenemos 3 años. Cuando al principio empezamos, todo iba muy bien, con la ayuda de mi familia, y yo tenía 2 empleados. Después que empezó la construcción, todo se fue para abajo y tuve que despedir a mis 2 empleados. Y ya llegó el momento, hasta ahora, que yo ya decidí que ya para el 1 de febrero iba a dar mis 60 días aquí, porque yo ya no podía más, ya no podía, porque al último mi esposo tuvo que gastar sus ahorros para ayudarme para pagar la renta. Y pues yo dije, no tiene caso que estemos gastando esos ahorros, nos vamos a quedar sin nada, mejor hay que parar aquí, le dije. Pero mi esposo es terco, dijo, no, dice, hay que luchar, y ahí estoy luchando.
0: ¿Dónde está tu esposo?
3: Echándole ganas.
0: ¡Que salga el terco!
3: Y ahorita, gracias a Jesús y Irene, que me apoyaron tantísimo, y a Dios, aquí estamos, que me trajeron mucha gente, Jesús, un ángel que me llegó. Oiga, y Irene también.
0: Mi amor, ¿y dónde está el terco de su marido?
3: Oh, pues se fue a trabajar para sacar para la renta, también le digo, anda trabajando fuera.
0: ¿En qué trabaja su marido?
3: Él trabaja pues en la construcción, en landscaping.
0: Pues mi amor, queremos, ¿sí?, apoyarte, hermosa, para que sigas teniendo muchos clientes. Dinos, ¿dónde está tu paletería, por favor? ¿Y en qué ciudad?
4: ¿Dónde está su paletería?
3: Estamos en 4531 University Avenue, San Diego, California, 9215.
0: Ok, ¿y a qué número pueden ordenarte las paletas? ¿Algún número telefónico que puedan llamarte, mi amor? Para apoyarte, para fiestas, mi amor, para eventos especiales, ahí en la hermosa ciudad de San Diego.
4: ¿A qué número?
3: Al número, espérame, no me sé ni el número de
5: aquí. Hola, aquí estamos todos apoyándola.
0: Muchas gracias por apoyarla.
5: Todas las personas están viniendo a apoyarla.
0: Ya están llegando las personas, ahí apoyarla.
3: ¡Que no se vaya! Y Rosa, que sí se puede.
0: Sí, que no se vaya la chamaca, no marches. Imagínate.
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0: Otra vez, hermosa, tu número telefónico.
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0: Llámenle, paisanos, ahorita, por favor, para que sienta el apoyo de nuestra paisana en Nayarit, al 619-228-9363. 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
0: 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Yes. 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Llámenle, por favor, paisano, para que le apoyen ahí con las paletas en San Diego, California. Porque ya está por cerrar a la chamaca, porque está desilusionada, ¿verdad? Porque no está yendo mucho clientes. Entonces, mi amor, no estás sola. Aquí estamos, el Choplin, para apoyarte también en la ciudad hermosa de San Diego.
3: Gracias.
0: Porque a Kevin, ¡ya le están llamando!
3: ¡Bravo!
0: Porque todos juntos, ¿a qué venimos, Estados Unidos? ¡A triunfar! Gracias, María, tu hija también.
3: Okay, gracias.
0: Gracias.

0: paisanos, se tenía que decir y se dijo aquí en el show, Pelín, paisanos, en exclusiva para divertirnos, familia hermosa. Se tenía que decir y se dijo. Escuchen lo que me mandaron.
1: Pelín. Saludos a todos desde Irapuato, Guanajuato.
0: Arriba, Irapuato.
1: Uno va a misa por obligación y no por devoción. Se tenía que decir y se dijo.
0: Ay, pues la May Paloma. Algunos se pegó. ¡Échale, papuchona! ¡Se tiene que decir y se dijo!
2: No, vas a llorar, güey.
0: Dale, no, dale, dale, tú dale.
2: No sabemos cómo el locutor número uno de la radio, Piolín Sotelo, llegó tan lejos en la radio, güey.
3: ¡Oh! ¡Se tenía que decir!
0: ¡Y se dijo!
4: ¡Y se tenía que decir! ¡Y se dijo! ¡Me camina derechito!
3: Piolín es el número uno. ¡De los mandilones! Se tenía que decir.
0: No, sea payaso. No, no, así era un juego, ¿eh?
4: Y se dijo, me camina derechito.
0: Si tu esposa tiene ropa nueva en el closet que ya no usa por muchos años, ¿será porque la ropa ya pasó de moda o porque aumentó de peso?
2: Se tenía que decir.
0: Y se dijo.
4: Y se tenía que decir.
0: Tuyo por Instagram, arroba Choplin. Después de esto, paisanos, manda tu comentario al Facebook o al Instagram, arroba Choplin, y sales al aire.

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0: al segmento, señores, exclusivo aquí del show, Pelín, que se llama Se Tenía Que Decir y Se Dijo. Dale. El enanito de la ex, del enanito ex de la Cacha, dice que ya me dijo que dejó a la Cacha porque ella no estaba a su altura. Se tenía que decir y se dijo. Bueno, pues ahí va, fíjense, se tenía que decir, se dijo, viejones. Todos los chivistas les truenan a reversa.
1: Se tenía que decir.
0: Se tenía que decir, se dijo. No, no es cierto. Arriba las chivas. Mándalo grabado con tu voz por Instagram, arroba el show de Piolín. Aquí es donde se dicen las verdades.
2: Tengo uno.
0: Échale.
2: Ay, van a llorar, pero bueno. Dale. Todas las mujeres tenemos un ahorradito y nuestra pareja no sabe. Se tenía que decir.
0: ¡Y se dijo!
3: Y se tenía que decir. Y se dijo. Me camina derechito. O si no, yo.
0: Wow. Me duele bien gacho ese, la neta.
1: Tengo uno.
0: A ver, échale.
1: Mi cuñada hace el amor más rico que mi esposa.
0: Se tenía que decir. Se dijo.
3: Y se tenía que decir.
0: Nos mandaron otro por acá por Instagram, arroba el show de Piolín.
1: Pero no es cierto, ¿eh?
0: No, tú. Échale.
4: Los taxes aún no me llegan y ya los debo. Se tenía que decir y se dijo.
0: Así está mucho, no marches. No eres la única. Sí, es cierto, ¿verdad? Mucha gente dice, chile, su mouse, de todos modos me van a pagar los taxis, entonces voy a comprarme este carro porque me lo merezco.
2: De mí no vas a estar hablando.
0: No, te prometo que no.
5: Violín es muy llorón, siempre está en contra de los hombres. Para mí que el vato le gusta que le truene la reversa, que tenía que decir y se dijo.
0: No me gusta porque tú quisiste hacer el tuyo y no te acepté. Se tenía que decir y se dijo. El DJ usa mascarilla. Esa mascarilla, pues, para taparse la boca y la nariz. Ajá. Pero no por cubrirse del COVID, ¿no? Sino porque le apesta el hocico bien gacho. Se tenía que decir.
3: Se tenía que decir.
0: Y se dijo.
3: Me caminas derechito. O si no, yo te despacho,
2: Piolín.
0: Aquí decimos las verdades, paisanos. Se tenía que decir y se dijo. Mándalo grabado con tu voz por Instagram, arroba el show de Piolín. Échale.
1: Te mandaron la Cacha.
0: Ay, mija.
2: Hijo de su madre.
0: Hasta por.
6: Sabrosón. Lamentablemente se tenía que decir y se dijo. Y pues qué malo que lo tenga que decir yo, pero. Cacha. Haznos un favor a los de la radio. Ya no digas chistes, ya. Además, con tan solo que te ríes con esa risita de SpongeBob, no vas a hacer reír.
2: Y se tenía que decir.
3: Se tenía que decir. Y se dijo. Se sí, camina derechito. O si no, yo te.
0: Oigan, si en el jale siempre te miran comprando comida en la lonchera, ¿es porque estás soltero o porque tu esposa nunca te hace lonche? ¿Verdad, Piolín?
2: Y se tenía
3: que decir. Y se dijo. Me camina derechito. O si no, yo.
1: Dale.
0: Qué bárbaro.
2: Juego hoy.
0: Échale acá. A ver.
2: Y tus compañeros del jale siempre están como lejitos de ti. O se tapan así la boca con la ropa o así. Se mueven. Es porque te apesta el hocico.
3: Se tenía que decir.
1: Uno sospechoso, ¿eh?
0: Échale.
1: Dice, mi ex hacía mejor el amor en la cama. Atentamente, Mari Sotelo.
0: No es cierto.
2: Y
3: se tenía que decir.
0: Ok, ahí va otro, paisanos.
2: Y ya se agüitó, güey.
0: Dice, la esposa del DJ le gustan los recalentados. ¿Quiere decir que está bien que la deje acostarse con dos hombres calientes a la vez?
3: Y se tenía que decir.
0: Sigue mandando también. Se tenía que decir, se dijo. México por Instagram, no, arroba Choplin. 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

0: que venimos a triunfar, paisanos, donde un camarada me mandó un mensaje por Instagram, arroba y Choplin, que yo, que yo dije algo que nunca dije. Y quiero aclarar esto con él antes de dar la oportunidad de que participen a que venimos a triunfar. Escuchen nada más lo que dijo el camarada por Instagram, arroba y Choplin, porque tiene un negocio, el compa, en Pueblo México, y quiere pues participar en la que venimos a Estados Unidos a triunfar. Entonces el camarada me mandó un mensaje.
1: DJ, saludos. También le mando saludos a la Cacha.
2: Hola.
1: Al Piolín, ¿no? Sí. Es más, lo quiero quemar. ¡Bum! Hace tiempo te escribí, DJ, porque les dije que vivía en México y quería ver si me querían promover, ya que ando haciendo mis chambitas y estaba pasando una necesidad. Y me dijiste que le ibas a preguntar al Piolín. Y el Piolín dijo que no, que porque estaba en México. Y ahora han llamado a mucha gente que está aquí en México y bien que las promociona. No se vale, Piolín.
0: Oh, ¿cuándo Piolín? Yo dije que no, si ya lo hemos hecho continuamente. Wow. Donde le hemos dado oportunidad a gente de Guatemala, de Colombia, de Honduras, de Cuba.
3: ¿Cómo eres?
0: Desde México también. ¿Cuándo? Fíjate lo que dijo el babuchón, ¿eh? Fíjate el chisme, cómo se suelta. DJ dijo que, Piolín dijo que no. No es cierto. Yo nunca dije eso, paisano. Y quiero aclarar eso antes de que me pegue una rabia.
2: Acláralo como te aclaras las axilas.
0: Eso, con mantequilla. José, aclarado.
4: Dímelo.
0: José, yo nunca te dije que de mi palabra te dije que no, compa. No, no, no miente cosas, viejo. Por favor, no me hagan enojar.
4: No, no, no, no. El DJ lo dijo.
0: Ah, entonces
4: dice Piolín que no, porque estás en México y nosotros solamente patrocinamos a los que están en Estados Unidos.
0: Entonces dile al DJ que no diga cosas falsas como sus dientes que se acaba de poner con placas.
2: Los blancos.
3: De oro.
4: No, no, no. Yo al DJ le creo todo porque es mi compa.
3: Gracias.
0: No, pero déjame decirte una cosa. Babuchón, pero si nosotros ya lo hacemos desde... Abrimos las fronteras, carnal, ya estamos haciéndole desde México, de donde sea, papuchón, queremos apoyar a la gente, viejón. O sea, ahora vamos a decir, ¿a qué venimos a México? A triunfar. Y así.
4: No, aquí nos quedamos en México a triunfar.
0: ¡Qué bueno, campeón!
2: Eso. No, pero... es que yo le expliqué al señor que obviamente hay estaciones de radio que estamos como fronterizas y es más fácil para esas personas. Pero como él está al otro lado del mundo, por eso le dije, bueno, pues le podemos dar chancita a ver qué pasa.
0: Entonces fue Cacha la mitotera chismosa, pulichotera altanera, vieja cárcel. Loca, mesa. Cárcel para esta vieja y cárcel. Métala en la cárcel de hombres.
3: Sí, eléctrica.
2: Ay, sí.
4: Ya me dijo, señor, no lo hagas.
2: ¿Eh?
4: Joven, por favor.
0: Ok, sí, señor. Entonces, ya aclarado esto, paisano, dígame cómo es que está triunfando en México, paisano, platíqueme, por favor, en Puebla.
4: Pues mira, nosotros estamos en Atlixco, Puebla. Somos un grupito de... Somos tres amigos, Fernando, Nacho y yo, José, su servidor. Y pues hacemos nuestros trabajitos de mantenimiento, pintura, impermeabilización, cerámica. Nosotros en un tiempo estuvimos también allá en Estados Unidos echándole ganas. Pero pues por diferentes motivos nos tuvimos que regresar.
3: ¿Los deportaron?
0: ¿Por qué te deportaron, viejón?
4: No, mi tío Trump todavía no estaba en la presidencia.
0: Por eso, ¿pero por qué te deportaron, viejo?
4: No, no, no, no me deportaron. Yo me vine, no, los tres nos regresamos por decisión propia.
0: Oh, qué bueno. Pero mira ahora lo que están logrando allá en Atlixco, Puebla, carnal. O sea, su propio negocio de mantenimiento en... Ahí, papuchón, qué chulada, viejón. Los felicito a los tres chamacos, ¿verdad? Que están triunfando ahí en Atlixco, Puebla, carnal. ¿Y qué tipo de trabajos hacen, papuchón?
4: Pues mira, aquí en México es un poco diferente la construcción. Hacemos lo que es pintura, electricidad, plomería, impermeabilización. Somos como handyman allá en Estados Unidos.
0: Hacen mantenimiento, o sea, me imagino que también limpian edificios, papuchón, o casas, oficinas en Atlixco, Puebla.
4: Sí, de hecho también hemos ido, tuvimos unas aventuras allá por Tabasco, por Guerrero, o sea, salimos a trabajar a diferentes lugares. Gracias a Dios que pues, últimamente nos ha ido un poquito mejor que antes.
0: Pues qué bueno, me da mucho gusto, campeón, y mucha alegría. ¿Cómo te pueden contratar la gente allá en Atlixco, Puebla?
4: Mira, pues es por WhatsApp o por mi número que es 244 139-5155. Ya que yo he escuchado que muchos paisanos también te escuchan aquí.
0: Sí.
4: Pues también quería aprovechar y darte las gracias por el espacio. Gracias por la oportunidad también de saludar al DJ y a la Cacha. También a ti y a Don Ponchito, que se le extraña mucho.
0: No hables así, ¿no? Porque voy a llorar enfrente del público. Yo no soy lloro por enfrente del público, por eso, macho. Yo soy macho.
4: Que me devuelva las botas que se llevó.
0: ¡Ajá! Las botas hasta las nachas. Entonces, llamen por favor, paisanos de Anaclisco, Puebla. Estos tres amigos que están triunfando en Anaclisco, Puebla. Por favor, paisanos, llámenle al 244-139-5155. ¿Tienen redes sociales, paisano, para que lo sigan en las redes sociales?
4: No tengo, Pelín. Es que pasó algo feito y ahorita no tengo.
0: Ok, papá. No, pues cuídate mucho, viejón.

0: 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Él es el que nos ayuda para cualquier caso criminal que tengas. Más ahorita tenemos que asegurarnos de que estés limpio de tu récord si quieres arreglar papeles. 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
0: Oye, llamen, papuchones, todos los que tengan preguntas al 1-888-848-1414, 1-888-848-1414. Mi querido Gonzalo, ¿qué tipo de casos puedes ayudar tú, carnal, con los abogados de la Liga Defensora, a la gente que nos está escuchando?
1: Si una persona le han dado un ticket de tránsito, o pasas la luz roja, o muy rápido, esos son tickets que se puede ayudar. Y no crean que son muy chicos, porque también pueden resultar en suspensión de tu licencia. También cualquier arresto. Si un oficial te arrestó desde un DUI hasta atacar a una persona, también le podemos ayudar. Y uno de los más importantes es cuando un oficial quiere hablar contigo. Tú tienes el derecho de, cuando quieres hablar con ese oficial, puedes llevar a tu abogado contigo. So, cualquier investigación que quieres hacer en tu contra, nosotros le podemos ayudar.
0: Muy bien, vamos entonces con las preguntas que nos manda ahorita nuestra gente hermosa y trabajadora. A ver, Bauchón dice acá... tengo una duda sobre qué significa tener una orden de arresto. ¿Qué significa tener una orden de arresto? Pues que te pueden meter a la cárcel, ¿no?
1: Sí. Un orden de arresto es cuando alguien no va a la corte, cuando dicen que tienen que ir, o no cumplen con las sentencias que le han puesto la corte. So, el momento que no cumpliste o no fuiste a la corte, ahí ya te ponen orden de arresto. Y mira, hablamos de infracciones de la ley. Acuérdese esto, cuando te dan una infracción de la ley, te dicen que firmen el ticket, ¿verdad? El ticket que estás firmando dice, no estás diciendo que eres inocente, no estás diciendo que eres culpable, nada más estás prometiendo que vas a ir a la corte. So, cuando tú lo firmaste y no llegaste, ahora tienes un orden de arresto.
0: Muy bien, entonces recuerden que todos los que tengan ahorita un problema, que los agarraron, papuchón, papuchona, ya sea con una pistola, drogas, manejando borracho, o te están acusando de violencia doméstica, o te están acusando de abuso sexual, llama de volada al 1-888-848-1414, 1-888-848-1414, 1-888-848-1414. Dice Piolín, fíjate que me acaban de arrestar porque robé unos tenis de una tienda. No diga mi nombre, por favor. ¿Debo de llamar a los abogados de la Liga Defensora por unos tenis?
1: Claro que sí.
0: ¿Sí, Eda?
1: Sí. Sí, porque mira, olvídese del caso, ¿ok? O qué es serio, qué no serio piensa que es. Eso es un delito y va a quedar en tu record, ¿me entiendes? A veces, hasta con inmigración, robando algo no es gran cosa. O para cierto trabajo no te va a afectar. Pero si lo puedes arreglar de una manera donde te puede convenir para que no arruine tu futuro, es lo que tienes que hacer. Y si es tu único caso que has tenido, es más probable si le echas duro y estás agresivo, te pueden dar una buena oferta para que no te vaya a afectar, ¿ok? So, no piensen que es unos tenis, no debes ganar abogado, no tienes que ganar abogado, es como esas cosas, son, vas a ir con un defensor público o vas a invertir en tu vida personal y ganar tu propio abogado, y es por eso siempre digo que cuando están en una situación así, que deben de invertir en ellos mismos.
0: 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Gonzalo, de ver, papuchón, ayuda mucho a la gente, viejón, o sea, tu mamá está bien contenta y orgullosa de ti, ¿eh, viejón?
1: Sí, la verdad que sí, y la cosa es, cuando era más joven, yo no pensaba que podía ser parte de algo tan grande, y ella siempre me decía que sí, tú nada más quieres empujar, y mira, cuando era más joven, no era tan bonito, ¿me entiendes? Era mucho vital, y ahora ya llegamos a un...
0: Estás igual que yo, porque yo, fíjate que, bueno, yo siempre he sido así horrible, ¿no? Me acuerdo que mi mamá me quería dejar que la vecina me cuidara un día, que mi mamá iba a ir al mercado, me dijo, déjeme a su hijo, pero sin la cabeza.
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0: Bueno.
1: Sergio.
0: Hola, mi amor.
1: Oye, te llamo para decirte que no voy a poder ir a la cena de tu cumpleaños, porque sabes que acaba de llegar una amiga de Puebla y me invitó a salir con unas amigas.
0: Pero tú me dijiste que vendrías.

saben, tuve tantos trabajos. Fui lavaplatos, mesero y cocinero, peón y albañil, ayudante de mecánica, un mil usos cualquiera.

En cuanto llegamos a la dirección, me dijo que lo esperara y corrió a buscarla. 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